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1: Seguimos en K-World, tu mundo K-Pop, y esa canción que acabamos de escuchar es Go de Cortis. Y les cuento un datito, un dato curioso ahí de Cortis, bueno, de esta canción Go, que habla mucho de confiar en lo que uno quiere y no esperar como la aprobación de los demás, ¿no? A mí me gusta esto y lo voy a hacer porque yo quiero y porque es lo que yo quiero en mi vida, ¿no? Y bueno, es algo interesante porque también los integrantes de Cortis participaron en la creación de esta canción. O sea, juntos todos han dejado ahí su granito de arena para crear esta canción tan, tan bonita y feliz. Y bueno, muestra bastante su lado auténtico, ¿no? Como que voy a hacer lo que quiero y voy a seguir adelante con lo que quiero. Y ahora tenemos un pedido también de Sumi Dayana, que nos está escribiendo desde Huancayo. Muchas gracias por seguir acá. Todas las chicas, por favor, compartan con sus amigas K-popers para seguir aquí creciendo en la comunidad. Y no se olviden otra vez seguirme en el TikTok, que nos pueden encontrar como KWord91.1FM, para seguir ahí poniendo... la cuenta regresiva para que BTS llegue a Perú para el día del concierto. Todas están emocionadas, ya no sabemos qué hacer para que BTS llegue. Lo van a hacer desde que llega, van a estar ahí en el aeropuerto, en el hotel, lo van a gozar a todos los chicos, yo también. Pero bueno, ahora sí, ella nos ha pedido la canción de Santos Bravos, MHM. Y Sumi, este pedido es para ti y para todos los que nos están escuchando. Vamos con esta canción. Pero antes les voy a dejar otra vez el WhatsApp para las chicas que quieren escuchar. O que pongan una de sus canciones, porque a las 7:30 se acaba esta área de Radio Rumbo. K-Word solo está los sábados y los domingos de 5:30 a 7:30, chicas, no se olviden. Así que les voy a dejar el número para que antes de que se acabe el programa puedan pedir su canción. El número es 954-431-962. Y ahora sí les voy a dejar con MHM de Santos Bravos en K-Word de Radio Rumbo.

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1: 7:15 de la noche y ya estamos a 15 minutitos de que se acabe K-World, pero mañana nos vamos a ver, no se olviden, mañana de 5:30 a 7:30, igual que hoy día, sábados y domingos. Y esta canción que acabamos de escuchar es Polaroid Love de Enhypen, una canción muy muy romántica para dedicar a esa K-Popper que te gusta y para enamorar a esa K-Popper, ¿no? Y ahora tenemos un saludo para Romina, que nos está escuchando desde Chilca. Muchas gracias, Romy. Y nos ha pedido una canción épica, que es Coco Pop de EXO. Hace tiempo que no escuchaba esa canción, me encanta EXO. Vamos a poner más EXO en K-Word. Y ahora sí, les voy a dejar con Coco Pop de EXO. Y luego para seguir ahí con los últimos pedidos de las chicas, ¿ok? Y ahora sí, esto es K-Word de Radio Rumbo.
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2: Seguimos en K-World, tu mundo K-Pop, y muchas gracias chicas por estar acá presentes. Todavía nos falta unos minutitos aquí antes de que se acabe el programa, pero vamos a conceder los últimos pedidos ahí. El último pedido, bueno, de los últimos pedidos que nos están mandando ahorita es la canción Let's Not Fall In Love de Big Bang, y es una canción que me gusta, ese álbum me gustó mucho, la verdad. Y chicas, también les quiero hacer recordar que este 27 de septiembre va a haber una reunión de todas las ARMYs en el Parque Tupac a las 2 de la tarde. Y es completamente gratis, obviamente, y vamos a poder estar ahí compartiendo. Chicas, por favor, acuérdense ese día para que vengan a hacer freebies, a conversar, a compartir con todas las ARMYs. Y obviamente también para practicar todos los fan chats para el concierto y prepararnos bien para el concierto, porque también vamos a firmar unas banderas, ahí vamos a estar. Chicas, no se olviden, el 27 de septiembre. Y ahora sí te voy a dejar con tu pedido, Let's Not Fall In Love de Big Bang. Muchas gracias, Lucía, por mandarnos esta canción y nos está escuchando desde Chilca. Muchas gracias, chicas. Y ahora las que quieren mandar el último pedido en estos últimos minutos que nos queda de K-World, nos pueden escribir al 954-431-962. Y ahora sí les voy a dejar con Let's Not Fall In Love de

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1: Ok, chicas, ya nos estamos pasando la hora, son las 7:34 y bueno, vamos a conceder el último pedido aquí por esta chica que, muchas gracias por estar presente, Sofía, que nos está escuchando desde Chupaca. Muchas gracias, chicas, por estar este sábado a mi lado y pues acompañándonos entre nosotras las K-Poppers, escuchando ahí K-Popcito. Y bueno, para ir cerrando K-World, vamos a poner esta canción que nos dijo Ella. La canción se llama Ella y es del grupo Celo. Y bueno, esta canción es interesante porque habla como de sentimientos, de que alguien ha dejado algo atrás, pero como que sigue apareciendo en su mente esa persona. Y bueno, es una relación básicamente como que ha terminado, pero todavía quedan señales, quedan recuerdos, como que esos flashbacks. Y todavía esta persona tiene como la sensación de que va a volver, o sea, siento que esta persona va a volver y cada vez que me siento sola siento que me va a buscar y es algo muy triste, pero es una buena canción, recomendadísima. Y bueno, antes de despedirme, quiero que se acuerden todas ustedes de que este 27 vamos a tener el evento del Nam Cook en el Parque Tupac a las 2 de la

0: saben, chicas, sábados y domingos de 5:30 a 7:30 van a tener aquí su espacio de K-pop y pues música, chismes, sorpresas y muchas cosas, así que cuídense mucho y nos escuchamos este domingo, bueno, mañana. Y este es K-Word de Radio Rumbo y ahora sí, te voy a dejar con la última canción que es Ella de Celo.
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Muy buenos días, amigos oyentes de esta su emisora Radio Rumbo, la radio que se ve desde la incontrastable ciudad de Huancayo para el Perú y el mundo. Muy buenos días, arriba los ánimos. No tiene nada que pasar en la vida para que a uno le bajen la moral. No. Tenemos que recibir un domingo bastante alegre, con mucho optimismo, con mente positiva, pensando y sabiendo que hoy día va a ser nuestro día. Hoy día va a ser uno de los mejores días de nuestra existencia. Eso solo depende de nosotros. Así que, y sobre todo, que como es domingo, van a estar acompañadas de la mejor música del recuerdo que solamente este tu programa, Viviendo el Ayer, sabe hacerte escuchar, sabe entretenerte y tenerte contento, tenerte satisfecho durante toda la mañana de los domingos, acompañándote en las diferentes labores que usted, que ustedes tuvieran que hacer. Así que, bienvenidos. Para nosotros es un gusto inmenso, es un placer sin límites tenerlos como oyentes, tenerlos como participantes de este programa. Participantes digo porque también tienen que participar llamando, pidiendo las canciones, haciendo acordar, programando canciones que ustedes recuerdan. Así que estamos nosotros con toda la predisposición, con todos los ánimos, que tengan una bonita mañana de este domingo. Pero empecemos el programa como siempre. Primero, agradeciendo al divino, a nuestro divino creador, a nuestro Dios, por hoy, por mañana y por siempre. Gracias, Señor, por todo lo que hay en nuestras vidas, por todas las lecciones aprendidas. Gracias, Señor, por la salud de nuestros oyentes, por nuestra salud, por los retos, por nuestras alegrías, por las puertas abiertas que siempre nos tienes. Gracias, Señor, por la familia de todos nosotros, de los oyentes y nuestro, por nuestros amigos, por nuestras realidades, por nuestros sueños. Gracias, Señor. Gracias por acompañarnos en cada día de esta semana que iniciamos. Gracias, Señor. Nosotros iniciamos este programa con la seguridad de que Dios siempre está con nosotros. Estamos viviendo el ayer. Entonces, algo falló, algo pasó. Vamos a cambiar de canción.

Así es, entonces gracias a ti, Señor, por permitirnos disfrutar de este día muy bonito, bastante soleado. Nos acompaña hoy día, hay que salir a pasear con toda la familia y con toda confianza, porque pues anoche ya llovió. Suponemos que hoy día nos va a dar tregua el clima. Bien, entonces así es como empezamos este programa con esta canción.

son nuestros más sinceros deseos, que la semana que ya se fue hayan sido de avances en los proyectos que ustedes tengan, hayan sido de logros, de prosperidad, de repente ya de finalizar con sus objetivos, pero que les haya pasado todo lo mejor. Entonces, son también, nosotros deseamos que esta semana que viene se multipliquen sus fuerzas, se renueven las energías de cada uno de ustedes, que las puertas de la prosperidad se abran de par en par y que siempre la bendición de Dios esté con ustedes. Y es nuestro segmento donde hacemos una programación un poquito más variada en diferentes estilos, diferentes ritmos, y que ustedes también tienen la oportunidad de solicitar aquellas canciones que están recordando, aquellas canciones que quisieran volver a escucharlas, quién sabe, después de mucho tiempo. Y nosotros, con todo el gusto del mundo, casi casi al instante, estaremos complaciéndoles.

0: Yo espero que ya estén recordando aquellas canciones que quisieran escuchar. Entonces pueden comunicarse a nuestras diferentes líneas telefónicas.
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0: Y como siempre, pueden escribirnos, dejar sus mensajes, tal cual ustedes quisieran que lo digamos, al 954-43-1962. Nosotros estamos para complacerlos con la canción que ustedes nos soliciten. Recuerda, amigo oyente, esta mañana al levantarnos hay que hacernos buenos propósitos, hay que dejar de lado un ratito las penas, las amarguras sobre todo, ¿no? Porque a veces la pena no se va cuando hay algo que nos martilla el corazón. Pero las amarguras, los odios, ¿no? Eso hay que dejar de lado, todo sentimiento tóxico. Porque la vida es un suspiro. Y cada día es un regalo que no se repetirá jamás. No te agarres demasiado al pasado, ni te preocupes tanto por el futuro, porque lo único que realmente tienes es este instante, este momento. Por eso Teodoro Guamán dice, sé feliz aquí y ahora. Disfruta de las pequeñas cosas, el sol, una risa compartida, el silencio que calma. Vive cada momento como si fuera único, porque lo es. No dejes que las prisas o las preocupaciones te roben la belleza de lo que está frente a ti. Recuerda siempre, la vida es corta.

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Muchas gracias a quienes ya se están comunicando con nosotros y están dejando sus mensajes. Nosotros ya estamos poniendo en orden para poder complacerlos a todos ustedes. Gracias, mil gracias por responder inmediatamente las expectativas que yo tengo hacia ustedes. ¡Qué alegría! ¡Qué felicidad saber que ustedes están pendientes! Digo que por favor me llamen e inmediatamente aparecen todititas las llamadas. Vamos a saludar de parte de don Víctor Vega para la compañera, su compañera de toda la vida, su amada esposa, la señora Betty Arroyo. Señora Betita, entonces un saludo muy, muy, muy grande, con mucho amor, reciba usted esta mañana de parte de su esposo, don Víctor Vega. Bueno, vamos a dedicarles la canción que muchos recuerdos les trae a ustedes.

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poquito de añoranza de repente, pero recuerda, momentos gratos, momentos bonitos, momentos entretenidos y de conocer mucho, mucho esas tierras gauchas, ¿no? Don José Segura Artica y su esposa están recordando momentos bonitos el 19 de septiembre del año pasado, sobre todo cuando fueron a visitar la tumba de su cantante favorito, Sandro, complaciendo a don José Segura Artica y a su amada esposa, la señora Amelia Cuyubamba. Vamos a escuchar a Sandro con esta canción.

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Realmente me siento muy contenta de tenerlos a ustedes como oyentes. ¡Qué felicidad! Es una dicha inmensa que uno siente saber que estamos compartiendo toda esta linda música, no solo con oyentes que tenemos en Huancayo, en la región central del Perú y en el Perú entero, sino también en el mundo. Compatriotas nuestros que siempre están añorando su tierra y desean enviar saludos también hasta su tierra querida, a Huancayo. Tenemos un saludo muy bonito que dice así: buenos días. Me gustaría que me colabores con un mensaje a mis padres que se encuentran en Perú. Yo estoy en Barcelona, España. Desde ahí voy sintonizando Radio Rumbo. Es este mensaje, por favor. Entonces, nuestra amiguita, a ver, vamos a ver cómo se llama ella. Sarina Santos Romero, desde Barcelona, le dice a sus padres: papá y mamá, hoy celebramos sus bodas de oro, 50 años de una historia que, bajo la voluntad de Dios, ha sido parte de un propósito divino. Que el Padre Celestial siga bendiciendo sus vidas, llenándolas de amor, salud, paz y sabiduría, y que cada día juntos sea un regalo de gratitud. Feliz aniversario, los amo y que Dios los bendiga siempre. Los nombres de los papás de Sarina son don Luis Santos y la señora Carmencita Romero, que están cumpliendo 50 años de matrimonio. Este saludo es de parte de su hija, que a pesar de la distancia siempre los lleva en su corazón. Así que, Sarina, llegan los saludos aquí a Huancayo para tus queridos padres, recordando ellos cuántas horas, cuántas décadas pasadas juntos, recordando y también cuántos momentos felices, cuántos momentos de lucha, cuántos momentos de alegría, cuántos momentos de felicidad por sacar adelante el hogar. Muchas bendiciones entonces en este 50 aniversario para don Luis Santos y la señora Carmencita Romero desde Barcelona, de parte de su hija Sarina.

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Y así, así rapidito nomás, ya nos vamos por la segunda hora de este tu programa Viviendo el Ayer a través de los 91.1 de tu dial Radio Rumbo, la radio que se ve desde la incontrastable ciudad de Huancayo para el Perú y el mundo, que como todos los domingos estamos programando desde las 6 de la mañana solo, exclusivamente, únicamente canciones del recuerdo, evocando aquella época de oro de la música, los maravillosos años de la música, los años 60, 70, 80 y también los 90. Y todas estas canciones, como siempre, irán acompañadas con hermosos y perdurables mensajes para que ustedes puedan llevarlos siempre en su mente y en sus corazones. Son nuestros más sinceros anhelos que estos mensajes iluminen la existencia de cada uno de ustedes, contribuyan a la paz, la armonía y la prosperidad de sus vidas. Entonces, así es como iniciamos la segunda hora de programación de Viviendo el Ayer.

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2: Y entonces, nuestra amiguita Emily Sánchez está en sintonía. Ayer se presentó la ganadora de Yo Soy, imitando a Paloma San Basilio. Satisfizo a todos, cantó tal cual, la misma voz de parecida, ¿no? No puede ser nunca la misma, pero bien, bien, bien parecida a la voz de Paloma San Basilio, la persona que estuvo interpretando. Entonces, vamos a saludar a nuestra amiguita oyente Emily Sánchez con una de las canciones más populares, más bonitas de repente, no sé, o que llegan al corazón, que nos interpreta Paloma San Basilio.

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0: vamos a enviar saludos hasta la localidad de Manzanares, camino a Huacha, donde todos dicen que hay un castillo muy lindo, muy bonito, que no tiene nada que envidiar a muchos castillos del mundo. Así que nosotros no tenemos el gusto, la felicidad de conocerlo. Pronto, de repente, podremos darnos un saltito por allí. Y entonces pues, hablaremos ya con mayor conocimiento, pero de lo que se puede leer, de los comentarios, dice que en Huacha hay un castillo muy lindo y que también cocinan rico. Bueno, no es propaganda por si acaso, no vaya a ser que me cobre el departamento de producción. Entonces, en Manzanares, cerquita Huacha, nos escucha a todo volumen nuestro buen amigo, el joven chino. Saludos para él y toda su familia.
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Y ya entonces estamos de vuelta y programando las mejores canciones del recuerdo. Todo esto ya les decíamos, ¿no? Con algunos mensajes que ojalá lleguen al corazón y se queden con ustedes en la vida de cada uno de ustedes. He leído un mensaje bastante, ¿qué les digo? Triste, bastante preocupante, de una amiguita de Chupaca. No sé si compartirlo con ustedes, no sé si solamente quedarme para mí. Pero en resumen, dice, pero yo podría decirles que la herencia es aquello que los muertos dejan para que los vivos se maten. ¿Qué les parece? Los bienes, casas, dinero, terrenos que deja alguien al morir suele terminar causando más peleas entre los que quedan vivos que unión. En vez de ser un regalo que une a la familia, se vuelve el motivo de discusiones, juicios, envidias, hasta enemistades, ¿no? Ay, caramba, qué pena lo que nos escribe una amiguita de Chupaca relacionado con lo que acabamos de decir, por si acaso no es nadie o nada directo a nadie. Dice un mensaje, a ver, les leo un poquito, ¿ya? Necesito contarle mi historia para que lo cuente como algo para reflexionar. Eso, todo lo que les voy a decir encierra en lo que se dice que la herencia es aquello que los muertos dejan para que los vivos se maten. Yo soy de Chupaca, me pasó una cosa muy triste y le cuento con los ojos llenos de lágrimas. El caso es que después que fallece mi madre, el 2019 entre hermanos ha levantado una guerra sin cuarteles. ¿No les dije? Vamos a ver, se nos fue el fondito. Una guerra sin cuarteles. Bueno, con tres hermanos, somos siete hermanos, felizmente no son todos los malos, ¿no? Por la casa donde yo siempre he vivido, que era de nuestros padres, me han querido botar poniéndose de acuerdo. Que Dios mío, mira lo que, para lo que nos ponemos de acuerdo, ¿no? Para lo que tenemos tiempo, para reunirnos, para sentarnos y decir cómo le hacemos daño al otro hermano. En enero de este año se pusieron de acuerdo dos hermanos varones todavía, contra la mujer. El mayor es el último y una hermana que es profesora en una universidad y me han querido internar. Uy, ¿hasta dónde llega la ambición? Por Dios, me han querido internar en un centro psiquiátrico haciéndome pasar por loca. E iban a pagar y mantenerme ahí. Ay, puras mentiras. Todo esto por la avaricia de los hermanos. El último resultó ser una pequeña langosta. Sí, llenas se vuelven, ambiciosos y despreciables. Antes de esto me causaban daño psicológico. Uy, Dios mío, hostigamiento y una serie de maltratos psicológicos. Y así la ceñito de Chupaca nos viene contando cosas muy, muy graves, muy grandes. Pero ¿hasta dónde se puede llegar? Es bien sabido que al morir cada uno de nosotros no nos vamos a enterrar con todo ese terreno, con toda esa casa. Se van a quedar acá. ¿Y quién se lo va a repartir? ¿Quién sabe tu nuera? ¿Quién sabe la fulana? ¿Quién sabe uno que nunca nada te dio siquiera un abrazo ni un cariño? Eso me lo repiten siempre. Soy Carmen de Chupaca. Saludos y muchos éxitos. ¿Valdrá la pena hacer esas cosas a una hermana que está enferma hace años por un pedazo de terreno? A la fecha me encuentro muy delicada de salud. ¿Ustedes qué dicen? ¿Vale la pena a un familiar cercano, a una hermana, ponerla mal de salud solamente por un pedazo de tierra? ¿Valdrá la pena? Creo que más vale no dejar nada de herencia, porque si no se cumple esto que decíamos hace unos instantes. La herencia es lo que dejan los vivos, no, los que mueren para que se maten los vivos. Se hace realidad en muchos casos, ¿verdad?

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Bueno, este pequeño relato que hemos hecho de lo que le viene sucediendo a una amiguita oyente de Chupaca y por culpa de una herencia, pues ha conmovido a muchas de nuestras amigas oyentes. Sin embargo, le dejan un mensaje a ella que van a orar y que en realidad no se sienta tan mal. No se desespere, porque lo más importante que podemos tener en esta vida es la salud. Y si nos vamos a enfrascar en hacer cóleras, en tener muchísimos sentimientos tóxicos, la ira, la maldición, no hay que maldecir. Nos piden, por favor, que no hay que maldecir a quienes nos hacen daño, sino más bien bendecirlos. Porque todo rebota, todo vuelve. Así que, señito, usted nos pidió que comentara y si leyéramos su mensaje para que pueda servir como reflexión para muchas, muchas personas. Nos dice, saludos y muchos éxitos. Y se pregunta, ¿ella valdrá la pena hacer esas cosas a una hermana que está enferma hace años por un pedazo de terreno? ¿Valdrá la pena? ¿Valdrá la pena? ¡Qué barbaridad! ¿Qué nos pasará a los seres humanos? Yo no me excluyo, ¿no? Somos seres humanos. A veces nos pasa. A veces uno también mira con indiferencia, pero no lo saben valorar los otros. Creen que por tonta, por idiota,

dejaste pasar de repente algo que te pertenecía, ¿no? Y en fin, vamos a saludar, tenemos más saludos a la señorita, a la señora Carmencita Huere, realizando sus diferentes labores, asimismo también a nuestra querida Pilarcita Granza. Pilarcita Granza sigue con tus labores de casa, acompañada siempre con esta tu radio Rumbo.

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1: Vamos a seguir leyendo los mensajes dejados en el 954-43-19-62. Dice así: buenos días, señora Carmencita. La saluda una recontra fan de su programa, agradeciéndole por los temas del ayer. Me permito con todo respeto sugerirle los siguientes temas. ¡Qué bueno! Ya ves, ustedes también. Hay que hacer funcionar la memoria, ayudarme a mí de pasadita, porque no todas las canciones están en esta cabecita que ya está un poquito. No, todavía no me visita el Alzheimer. El alemán todavía no está. Está un poquito lejos, creo. Pero no creo que tarde mucho, ¿no? Dice así: las puertas del olvido, de los iracundos, chiquitita de Ava, amiga de Pimpinela. Este tema me recuerda a mi madrecita. Con afecto, Cholis. ¿Quién es ella? Choniluz. Muchas gracias, Johnny Luz. Vamos a tener en cuenta todas las canciones que tú nos has solicitado, que dicho sea de paso, en su momento estuvieron muy, muy de moda y siguen gustando hasta ahora.

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De verdad, qué bonita melodía la que acabamos de escuchar. ¿Y cómo se llama? Pues esas las hojas de... No, de prima... Ay, no, no lo puedo traducir muy rapidito. En fin, si alguien nos puede traducir, dice en inglés... Them, dirá, from a summer place. Versified. Es el que estaba interpretando. ¿Cómo? Ay, caramba, se me fue. Bueno, en fin, yo sé que a muchos les gustó. Yo sé que muchos disfrutaron de esta bellísima melodía que acabamos de programar. Y espero que sea la mayoría de mis oyentes que hayan quedado muy complacidos con esta melodía de Percy Faith. Entonces, estamos iniciando... La segunda, no, la tercera, pero qué rápido se va el tiempo. La tercera hora de Viviendo el Ayer a través de los 91.1 de tu dial Radio Rumbo, la radio que se ve desde la incontrastable ciudad de Huancayo para el Perú y el mundo. No te olvides que al toque de puerta o cuando te hagan una pregunta donde quiera que tú te encuentres y te digan qué radio escuchas, solo tiene que decir yo solo escucho Radio Rumbo, la radio que se ve. ¿Qué programa? Los domingos, Viviendo el Ayer. Así es, efectivamente. Empezamos entonces con esta romántica y bellísima canción también que nos interpreta el fallecido Joe Dassin.

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Y muy tempranito, cuando apenas empezaba el programa, viviendo el ayer, digamos 9:10, 9:15, don José Segura Artica nos contaba sus experiencias del año pasado en cuando visitó Argentina y se fue directamente a la tumba de su cantante favorito, Sandro. Y luego también nos comentaba que el señor Palito Ortega, Ramón Ortega, su nombre verdadero, a pesar, 85 años no es nada, ¿por qué vamos a decir a pesar? Ni vamos a decir que está viejito. Si ustedes se conservan bien, si ustedes desde jóvenes trabajan para su vejez, a los 85 van a estar con todas sus facultades plenas. No, desde jóvenes hay que saber alimentarnos bien, hay que saber caminar los pasos necesarios, no hay que ser sedentaristas, no, hay que tomar agua, hay que alimentarnos bien, no con comida chatarra, sino leyendo, informándonos, ¿qué nos conviene? Por eso, Palito Ortega, a los 85 años, todavía está dando unos conciertos donde él interpreta canciones por varias horas, así es, y varias canciones. Entonces, don José Segura Artica y su esposa también, junto con todos nosotros, desean escuchar esta canción de Palito Ortega.

Recordamos a nuestros amigos oyentes, amigas que nos sintonizan, que hay que criar a los hijos para que estos sean buenos hombres en el mañana. Porque al criarlos bien, no solo estás criando a tu hijo, estás criando al marido y al padre de alguien. Eso es muy cierto. Estamos criando también cuando educamos a nuestra hijita mujer, estamos también educándola para que algún día sea esposa de alguien y sepa desenvolverse, así también sepa dar su lugar, sepa establecer límites, sepa decir hasta dónde puede llegar la otra persona y sepa siempre estar por delante con su dignidad, su autoestima. Nunca se deje maltratar. Así que, ¿y eso cómo lo vamos a lograr? Con el ejemplo. Con el ejemplo, papá y mamá deben comportarse bien en el hogar, como una pareja, para lo que nos hemos unido, ¿verdad? Uno, nos unimos para luchar juntos, para estar en las buenas, en las malas, para alegrarnos juntos, para celebrar nuestros triunfos juntos. Porque si uno de ellos solo va a esperar que lo haga el otro, pues ahí sí que estamos perdidos y ese matrimonio no va a durar nada. Vamos a saludar, tenemos muchísimos saludos, mil disculpas, porque vamos retrasando un poquito. Nuestra amiguita oyente, Angélica Campos, saluda a sus dos amados hijos. A Paola Lizama, y también Paola Lizama, junto y su esposo, o sea, yerno de la señora Angélica. Y luego también saludamos a Viviana Lizama. Y asimismo, nuestra amiguita Angélica Campos saluda a su pareja, don Mario Bareche, el popular piurano, con esta canción.

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Fíjate qué bonita canción. Yo personalmente había olvidado que existía esta canción, pero muy pequeña todavía, no es que me quiera hacer a la jovencita, pero cuando estaba muy pequeña, cuando recién venía de mi tierra querida, San Agustín de Cajas, acá a la Incontrastable, estaba de moda esta canción. No sé si ustedes se acuerdan cómo se llama. Quisiera premiar a quien se acuerda cómo se llama y quién cantó. Junto con O Carol de Nils Sedaka, junto con Pequeño Diablo, también creo que es de Nils. No, pero no, bueno, no me acuerdo cuál de los dos. Pero esta canción también estaba de moda, perdida por allí. De pronto yo buscando canciones, la encuentro por allí. ¿Cómo se llama? Ahí vamos a ver. Les hago escuchar un poquito. Y si ganan, si alguien se acuerda, se lleva un premio. ¿Qué les parece? A ver, vamos a consultar al departamento de producción. ¿Qué premio podríamos darles? ¿En dinero? ¿En víveres? ¿En qué les damos?

Ya no sé si alguien lo ubicó la canción, pero era una canción muy, muy, muy popular, muy, muy, muy programada en las pocas emisoras que había ya por los años 60. ¡Wow! ¿Cuánto tiempo ha pasado? ¡Cuantísimo!, ¿verdad? Entonces nos informan acá el departamento de producción. Si alguien nos dice quién canta y cómo se llama la canción, es bien popular, fue bien popular en esa época. Si yo recién llegaba, he hecho una lorchita de cajas de mi colegio, de mi escuela, del 520, creo, 528 de cajas, y ya escuchaba esta canción. Bien, sigamos entonces programando las canciones de los años 60, 70, 80 y también de los 90, como esta canción que nos interpreta Keiko Junge.

Y entonces seguimos saludando a nuestros amigos oyentes. Un poquito complicada la situación aquí, porque está, hay un cualquier cantidad de pedidos, pero a todos los vamos a complacer. Todos van a estar, van a quedar contentos al final de este programa. Un mensaje que veníamos postergándolo porque no teníamos internet. A veces hay canciones que no tenemos en nuestra carpeta y tenemos que programarlo del internet. Mil disculpas, entonces. Dice así: buenos días, señora Carmencita, desde Huamanga, Ayacucho. Saludar por la ciudad universitaria a mi padre, Froilán Condori, y a mi madre, Victoria Buendía. Asimismo, saludar a mi hermosa y dulce esposa, Alina Maldonado. Por favor, un tema musical dedicado a mis padres. Son los hermanos Arriagada que se van a encargar de complacer, de saludar al amigo oyente. Entonces, luego también tenemos otro aquí. No, nos agradecen por los saludos que dimos. Dice así: Carmencita linda, estamos en sintonía de tu maravilloso programa en el distrito del Tambo. Saludos para mi amada esposa Janet Mesa Candio, con la canción que tiene la niña de Leo Dan, de parte de su amor incondicional, Roberto Sanabria Sánchez. Muchas gracias a todos los que nos escriben y nosotros vamos a complacerlos con todo el cariño del mundo.

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1: Entonces, a todos nuestros amigos oyentes, les decimos, si tienes un sueño grande, no lo abandones a mitad de camino. No alcanza con que tengas la casa, el coche, sigue adelante, a pesar de las dificultades, a pesar de las envidias, a pesar de las piedras en el camino que te encuentras, para llegar a la meta y terminar todo lo que está reservado para ti.

Dios ya tiene reservado muchas cosas para ti, pero también te pone a prueba y tú tienes que salvar todas esas dificultades sin hacer daño, sin herir, sin golpear, sin apropiarte de algo que no es tuyo. Así es. Si comienzas algo, hazlo bien desde el principio y no te detengas, pase lo que pase, ¿no? Y de esta manera servirás de inspiración para otros. No hay que ganar todas las batallas, no es necesario ganar, ni tampoco uno puede ganar todas las batallas. Tienes que ganar tu batalla personal y cuando la ganes, toda tu familia podrá disfrutarla. Amigo oyente, sean cuales fueron tus circunstancias actuales, no te importa cómo comiences, sino cómo terminas. Si tienes fe y perseverancia, constancia y coherencia, conseguirás tus objetivos. Llegarás a la meta y todo lo que hagas te saldrá mucho mejor. Y estarás siempre contento y también contentarás a tu familia. Vamos a leer un mensaje, dice así: señora Carmen, buen día, la saluda a usted y a todos sus seres más cercanos y también a todos los que la seguimos cada domingo. Hoy un domingo muy hermoso y más con su programa se complementa el día. Quiera Dios que sean todos los domingos así, solo que se acerca el día en que muchos candidatos se están sobando la mano porque el regalo de sus fosforitos haya hecho efecto. Qué poco valemos, ¿no? Un fosforito, un caramelito, una gorrita, nos hace votar por un sinvergüenza. ¡Ay, caramba! ¿Cómo somos los peruanos? Como dice nuestro amigo oyente que nos escribe, ya pues, despertemos. En fin, despertemos y no nos dejemos engañar ni convencer por una miserable cosa que nos tiran. Ahora dan la mano, ahora se ponen el chullo, ahora cargan un bebito, ahora. Y ayer, qué cantidad de gente que desfilaba por la calle Real, gritando, pero, y todo el mundo sabe que todo eso es pagado. ¿De dónde sale el dinero para esas marchas tan multitudinarias y pagadas? ¿De dónde sale el dinero? ¿Y para qué? ¿Por qué? ¿No? Hay que tratar de ver a una persona idónea, a una persona capaz, a una persona preparada para decir: a este señor le doy mi voto porque se merece. Y no decir: me dio un caramelito, o de repente nos da un trabajito, quién sabe, ¿no? ¡Ay, Dios mío! Y cuando el alcalde o el gobernador va a una inauguración de algo, no hagamos tanta fiesta como si ya estuviera haciendo la obra. Ese es un engaño barato. De verdad que sí. Se hacen poner el chullo, comen bien, bailan las señoras, bailan los señores. Y luego, al final de la obra, nunca. Ahí está, el Hospital del Carmen, arriba en San Antonio. ¿Cuántos años han pasado? Ahí está, un puente que nos hicieron, pero de lo peor. Y sin embargo, la gente de ahí bailó, se alegró, lo hizo comer, lo hizo tragar a estos gobernantes. Seamos más coherentes, pues. Cuando haya que festejar, recordar un aniversario de Huancayo, de Junín, de algo, pidamos obras. No baile, no borrachera. Pidamos obras. Ay, Dios mío, ¿cuándo tendremos un buen alcalde? No lo sabemos. Bien, nos pasamos a raíz del comentario de nuestro amigo oyente. En fin, despertemos, dice Fisi. Quisiera que ponga el tema Abrázame Fuerte, atentamente, Juan Sánchez Romaní. Disculpe. Ay, Dios mío.

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Y estamos ya iniciando la penúltima hora de Viviendo el Ayer a través de los 91.1 de tu dial, Radio Rumbo, la radio que se ve desde la incontrastable ciudad de Huancayo para el Perú y el mundo. Como ustedes saben, estamos todos los domingos programando a través de esta emisora las canciones más bonitas, las canciones más escuchadas, las canciones más reclamadas en los años 60, 70, 80 y también los 90. Una mañana llena de recuerdos, como todos los domingos, escuchando buena música, porque la música es esa amiga que siempre llega a tiempo, te levanta cuando estás triste y te pone a bailar cuando menos lo esperas. La música es un idioma más, nos hace felices, nos hace sentir ganas de amar. Las canciones, al escuchar esas letras tan bonitas, nos hacen sentir muchas veces deseos, ganas de llorar, otras de reír y todo lo que los sentimientos que uno se puede imaginar. ¿Sí o no? Con la música lloras, con la música ríes, con la música cantas, con la música te pones triste, con la música pegas un grito, con la música pones tus ojos de carnero degollado. Así es, la música nos produce diferentes sentimientos. Entonces, estamos hasta las 12 del mediodía, como todos los domingos.

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1: Bueno, la canción que ha finalizado estaba complaciendo a los esposos, la señora Betty Arroyo, y también a su esposo, don Víctor Vega. Así que muchas felicidades para ellos, que sigan cumpliendo muchos años más de vida juntos, siempre amándose, siempre queriéndose y respetándose también, ¿verdad? Tratando de crear armonía en el hogar. Y seguimos entonces adelante con estas bellas y hermosas canciones del recuerdo, pero siempre dándoles un consejito. Dice un consejito hasta de un conejito. Y esta conejita les da un consejo y dice así: jamás en la vida permitas que el amor te ciegue, por favor, a tal punto de no darte cuenta cuando no te valoran ni te respetan. Tanto uno se pasa diciendo a la vida, ¿por qué te falta respeto y por qué tú no reacciones? Es que lo amo, pues. Es que pobrecito. Ay, caramba, pobrecito. No toleres mentiras, humillaciones e indiferencias. Ama, pero ámate más a ti. El amar te permitirá irte cuando no te den el lugar que tú no te mereces. Y recuerda siempre, quien te quiere, quien te ama, nunca te hará llorar. Al contrario, querrá tu felicidad, querrá tu tranquilidad, querrá tenerte en paz, ¿no? Así es. Así que hay que saber diferenciar lo que es el amor y lo que es solamente de repente costumbre o pasión.

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2: Y yo estoy segura, escuchando esta canción, Despeinada, muchos de nosotros hemos vuelto a aquellos años de nuestra niñez, nuestra juventud, las travesuras que hacíamos en el colegio, las bromas que nos hacíamos con esta canción, ¿se acuerdan ustedes? Despeinada, luego había otra canción que era una broma para los varones, siempre balanceándonos, ¿se acuerdan? ¡Ay, qué tiempos aquellos! Recordar esos años cuando uno no tenía tantas preocupaciones ni cosas malas que a uno le viene en la vida y que la vida misma te enseña a salir adelante, te hace fuerte. Muchos de nosotros, jovencitas, hemos sido bastante tímidas, miedosas, pero la vida se impone, las circunstancias te hacen ser más fuerte y de repente hay una persona, esa persona que de repente te quiere tener apachurrada, aplastada, ahí esa es la que, más bien al contrario, te hace despertar, te hace reflexionar y saber quién eres tú, ¿no? Así que, maridos, no maltraten a sus esposas, porque la esposa en algún momento reacciona y te deja plantado. Quiérala, ámala, respétale, dale tranquilidad, dale paz, dale felicidad, para que cuando tú llegues también al hogar, encuentres todo bien. Pero queremos decirles que lo más bonito en la vida es sentirse orgulloso de quién eres, creer en ti, verte al espejo y amarte, saber que has podido con todo y que podrás siempre. El amor propio es una de las cosas más importantes, porque nunca dejarás que alguien te haga creer que vales menos. Yo no sé por qué hay muchas parejas que si no es ella, es él, pero quieren hacer creer al otro que ella o él vale menos. Ellos quieren valer más. Sin embargo, llegamos a una edad en que decimos, tengo una edad en la que ya dejé de estar pendiente de muchas cosas. No tengo por qué aclararle a nadie lo que soy, lo que hago, ni a dónde voy. En este momento de mi vida tampoco me importa si me quieren o me odian. Vivo mi vida sin hacer daño a nadie. Trato de ser feliz. Las canas y los años tampoco me importan. Amigas oyentes, escuchen con atención esta canción. Se las dedico a todas ustedes, mis queridas reinas del hogar, mis queridas amas de casa.

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bonita, linda canción la que habíamos escuchado y que estaba dedicada a todas nosotras, las mujeres más arriba de los 50. Así es. Entonces, vamos a seguir saludando. Tenemos un saludo más muy bonito que dice así: buenos días, señora Carmencita, como cada domingo, escuchándola en familia. Por favor, mi pequeña Jocelyn, de 4 añitos, que también la escucha, quiere que le mande un saludo a ella y a su monito Mango. Mil gracias. Pero no me dijiste cómo se llama. Ay, sí, Jocelyn. El monito y el monito Mango. Mil gracias, querida Jocelyn. Muchísimas gracias por escuchar siempre tu programa Viviendo el Ayer. Vas a ser una buena niña con buenos sentimientos, porque estas canciones siempre, de preferencia, cantan al amor verdadero, a ese amor tan grande que sienten tu papá y tu mamá. Jocelyn, un abrazo bien fuerte para ti y tu monito Mango. Te saludan tus papás. Así es. Y escuchemos esta canción que nos han solicitado y dedicada a ustedes también como familia.

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vamos a saludar por el día de su cumpleaños a otro amigo oyente. Nos dejan un mensaje en el 954-43-1962. Dice así: señora Carmencita, por favor, un saludo al maestro, músico y compositor, don Pío Altamirano, quien está cumpliendo 50 años de vida artística, cultivando la música andina, música trova y huancaína. Felicitaciones a usted, don Pío Altamirano.

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El Perú entero nos sentimos consternados, de repente bastante preocupados. Nos salimos de nuestro asombro de todo lo que viene pasando en nuestra patria. Mataron a una periodista en pleno recorrido de la localidad, de la región a donde ella está postulando. La mataron así, sin más ni menos, ¿no? Se ve cómo la disparan. ¿A dónde estamos llegando? Luego, alumnos de un colegio bastante de cuyos padres de familia tienen una economía muy, muy elevada, que se creen superiores a los demás, violan a un alumno, todo un grupo. Sin embargo, el papá sale a justificar, ¿no?, esa conducta insana, esa actitud anormal. El papá lo normaliza, dice, es que son jóvenes, es que son adolescentes. ¿Cómo va a decir eso? O sea, el papá también es otro demente. ¿Qué esperamos de un padre como ese? ¿Qué esperamos? Un hijo. Igual, con la misma idea. El chip cambiado, el chip al revés de su cerebro. Realmente en el Perú estamos totalmente fuera de impresionados, diría yo, impresionados, alarmados, preocupados, asustados también, porque a cualquiera nos puede pasar. Nadie estamos libres. Así como va la situación, como que se va normalizando la violencia extrema, violencia extrema. No, ni siquiera el animal más salvaje haría a lo que están llegando los peruanos, ¿verdad? A lo que estamos llegando los peruanos. Dicen que los que mataron a la periodista son extranjeros, pero la idea de quién fue, se puede imaginar. Todos como que lo tenemos, todos como que lo rumoreamos, todos como que lo decimos por bajito, nada más, en voz bajita, nada más. Una periodista que decía la verdad con nombre propio, se los decía. ¿Y cómo ha terminado? Muerta, ¿no? Simplemente diremos que fue una héroe del periodismo, nada más. Y el joven también que fue violado por sus colegas, por estudiantes de su misma edad. ¿Qué pasa? Pensamos que debieran ser castigados, bien castigados, para que nadie más siga ese ejemplo, para que todos comprendan el tremendo daño que hicieron a ese joven y a su familia. Igualmente ellos hicieron daño a su familia también. Así que hay que, como dice nuestra querida Pilarcita Granza, creo que solamente hay que orar y pedir la bendición de Dios.

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Y muy, muy buenos días a todos nuestros amigos oyentes que recién se integran a la sintonía de los 91.1 de tu dial, Radio Rumbo, la radio que se ve, desde la incontrastable ciudad de Huancayo para el Perú y el mundo. Y este tu programa, Viviendo el Ayer. Bienvenidos sean, amigos oyentes. Para nosotros es un placer muy grande, como siempre, tenerte como oyente, como la persona que también ayuda a recordar las canciones, ¿no? Entonces, nos queda esta hora nada más para seguir escuchando las mejores canciones del recuerdo, recordando, evocando años 60, 70, 80 y 90. Lindas canciones, excelentes, preciosa música. Siempre habrá para todos nosotros una canción que nos haga sonreír, otra que nos haga llorar y algunas más que te recuerden a quién eres, que te recuerden de cómo fue tu vida. Si la llevaste bien, si la llevaste mal, no sabemos. Esa es la magia de la música. Siempre encuentra la forma de hablarle al corazón. Siempre encuentra la forma de hacernos recordar hechos, momentos, acontecimientos, hasta aroma. Por ejemplo, la canción que a continuación vamos a escuchar, yo sé que a muchas señoras, a muchas amigas oyentes, debe haberle gustado que en algún momento su pareja se la dedicara, pero tuvieron más momentos malos que buenos, porque no fueron valientes de decir hasta aquí nomás el maltrato, hasta aquí nomás el soportar tantas cosas malas, ¿no? Ay, caramba, se me fue la palabra. Pero sin embargo, esta canción muy bonita, que el señor, el esposo, le canta a su pareja, que a pesar que han pasado los años, pero él la sigue queriendo igualito. No ha mermado el amor, el cariño con el que fueron a unir sus vidas. Entonces, muchas de nosotras hubiéramos querido que nuestras vidas de casado fuera así. Para muchas no lo fue, para muchos sí lo fue. Pero escuchemos esta canción que nos va a interpretar José Luis Perales, y que a veces se las dedico a las parejas, a aquellas parejas que yo estoy bien segura de que fueron muy felices.

Bonitas canciones, preciosas canciones las que estamos escuchando esta mañana. Como todos los domingos y a través de tu emisora favorita, Radio Rumbo. Hasta las 2 entonces estamos programando solo canciones del recuerdo. Dicen que la vejez no es el atardecer, sino la culminación de un hermoso amanecer. Es el momento de brillar con la luz interior que hemos cultivado a lo largo de muchos años o a lo largo de nuestros años, sin preocuparnos ya si tengo 60, 90, 40, ya no hay ninguna preocupación. Nos vemos al espejo y nos vemos lindas, nos vemos más sabias, ¿no? Así es. Escuchemos, a ver, esta canción que nos va a decir la verdad de todo.

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1: Y había dicho hace unas poquitas horas, como las 8:30 o 9, había programado esta canción que acaban de escuchar. A ver, vamos a ver. A ver. Y pregunté si se acuerdan quién canta, si se acuerdan cómo se llama, porque a mí me hace acordar de cuando recién llegadita de mi tierra querida, San Agustín de Cajas, para estudiar segundo de primaria en el Colegio Rosario. Lo empecé a escuchar y me gustó. Una pequeña pueblerina llegaba a la capital, al incontrastable, ya estaba ya con canción en inglés. Imagínense, yo me imagino que muchos citadinos de entonces recuerdan cómo se llama esta canción. Yo les premio con una plancha y con una bolsirrumbo si alguien adivina cómo se llama esta canción y quién la canta.

Cuando yo le encontré esta canción, porque siempre me gusta buscar y buscar canciones, me emocioné bastante y me di cuenta que nunca lo había programado. Y por eso digo, a ver quiénes más se acuerdan de esta canción. Seguro que muchos. ¿Quién es el que canta? ¿Cómo se llama la canción? Muy conocida, ¿verdad que sí?

Bueno, bueno, antes de que me pongan el Sacham, el Chazán, eso, vamos a esperar a ver quién se acuerda cómo se llama la canción. Bien, mientras tanto, vamos allá, estamos en la última media hora del programa. Estamos ya a punto de despedirnos. Aprovechemos estos pocos momentos que nos queda para seguir escuchando las más hermosas canciones del recuerdo.

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Así es. Tenemos al ganador inmediatamente, ¿no? Vino a la memoria de nuestro amigo oyente, recordó la canción porque había tenido un incidente cuando él también era muy pequeñito. Yo no recuerdo, será porque recién llegaba de mi tierra querida, San Agustín de Cajas. Dice que existe una película con ese título, Adán y Eva, así es, y canta Polanca. ¿Cómo no recordar esa canción? Una de las canciones más populares de Polanca, junto con Muchacho Solitario, con Diana, Pon tu cabeza sobre mi hombro, Crazy Music será, ya no me acuerdo muy bien, pero muchísimas canciones en esas épocas de los 60 estaban de moda. Nil Sedaka con su pequeño diablo, con Oh Carol y muchas canciones más. Qué bonito recordar, qué bonito evocar. Y junto con Don Lucho Arana Hidalgo, recordar esas fechas de nuestras vidas cuando éramos niños todavía, ¿no? Así es. Entonces la canción, vamos a dónde está, la vamos a ubicar ahorita para volverla a tocar. Esta es la canción. Vaya, pues Polanca, apúrate, no te hagas de rogar. Cariño. Ay, se fue. Algo pasó por acá. Oh.

0: Está en la sintonía de Radio Rumbo, la radio que se ve en los 91.1 de tu dial. Así que, mil disculpas, no sé qué pasó acá en la computadora, una sola figura aparecía y la verdad que yo no tengo mucha práctica en el manejo de estos aparatos y me desespero hasta que no venga alguien a darme un socorro. Así que, ya, es Polanca cantando Adán y Eva. Y fueron dos personitas las que llamaron, pero el primero se llevó la plancha y la bolsa y rumbo. A mi amiguita, la señora María Matos Montalbán, que también me dijo su nombre y en inglés todavía, le voy a obsequiar una bolsa y rumbo. 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Pueden venir a recoger su premio. Entonces, vamos a saludar. Saludamos a dos grandes amiguitas, la señora Isabelita Lazo, muchísimas gracias, señora Isabelita. Gracias a usted, más o menos la garganta me funciona. Muchísimas gracias, la señora Isabelita Lazo y toda su familia. Asimismo, también saludamos a Carmencita Cargo, a Maca y sus dos hermosos tesoros. ¿Dónde están aquí los nombres? Leo y Abigail. Muchas felicidades para todos ustedes, pero empecemos escuchando a los Iracundos.
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Bueno, y estamos en los minutos finales de tu programa Viviendo el Ayer. Como siempre, por Radio Rumbo. Muchas gracias por haber compartido con nosotros durante todas estas 5 horas de buena música, de música de recuerdo, de la época de oro, épocas maravillosas, de verdad que sí, donde las canciones tenían mensajes muy bonitas, muy, muy bonitos, mensajes bonitos. Y entonces nosotros queremos recomendar a nuestros amigos oyentes, padres de familia, hay que educar bien a los hijos. En una mano el rigor, en una mano el cariño. Porque si solamente les complacemos, si solamente reclamamos en el colegio que por qué le gritó, que por qué le miró mal, que por qué lo corrigió, que por qué le dijo esto o aquello, estamos formando mal. Lo que está mal, está mal. Y lo que está bien, está bien. Hay que respetar a los profesores. No hay que dejar que ahora sean nuestros hijos los que tengan la autoridad, los que nos dirijan y nos digan qué es lo que tenemos que hacer. Resultado. Miren lo que hicieron estos muchachos allá en Lima. Caritas de engreídos, caritas de pituquitos, como dijo Lelian Carp. Caritas de niños engreídos, que nada se les niega, que todo el poder para ellos es lo único que existe. Y encima salen los padres. ¿Qué clase de padres? ¿Qué ocurre? Entonces, eduquemos bien a los hijos. Está bien, mamá y papá, trabajamos, pero hay que darnos tiempo para conversar, para dialogar con los hijos. Ponerle este ejemplo que ha pasado. Miren lo que les puede ocurrir. El pueblo entero, el Perú entero y creo que el mundo entero pide cadena perpetua para estos jóvenes. No se puede decir, no, eran niños. No, pues eso no sabían lo que hacen. No, a los 5, 6, 7 años se sabe lo que haces. 3 añitos, 2 añitos, ya sabes en qué momento tu mamá te va a dar la tetita, si no lloras. Entonces, si no, no sabríamos pues lo que queremos, ¿no? Desde niñitos, desde bebitos, sabemos lo que es bueno y lo que es malo y cómo podemos lograr nuestros objetivos, cómo podemos alcanzar lo que nosotros queremos. Así que no se diga que no se dan cuenta, no. Si ahora están agarrando armas los jovenzuelos, ¿quiénes son los de la barra que matan, que atacan? Jovenzuelos, ya pues, que haya castigos más drásticos para este tipo de gente, para que acabe. Y si están metidos, ay, otra cosa, qué pena, nuestro más sentido pésame para los familiares de la periodista, la China Paola, que mataron en el norte, a la que la mataron, oiga, delante de todos, en presencia de todos sus correligionarios, cuando ella hablaba de lo mejor, alegre y contenta. Ay, qué pena, realmente sé que muchos de nosotros tenemos destrozados el corazón.

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1: Bastante bien. ¿Llevas mucho tiempo esperándome?
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Y nos despedimos hasta el próximo domingo, cuando nuevamente a las 7 de la mañana les volvamos a anunciar este tu programa Viviendo el Ayer. Y como siempre, a través de los 91.1 de tu dial, Radio Rumbo, la radio que se ve desde la incontrastable ciudad de Huancayo para el Perú y el mundo. Les agradecemos infinitamente por su sintonía. Y pedimos a Dios que los bendiga esta semana y que esta semana que iniciamos también sea de prosperidad, sea de avances en sus metas, sea de logros, sea de alegría, de armonía en el hogar y de mejoras en su trabajo. Nos despedimos entonces hasta el próximo domingo. Nos pueden sintonizar desde las 6 de la mañana para que ustedes puedan escuchar solo música de los 60 y 70, nada más, 60 y 70. A las 7 empezamos con música de diferentes décadas, 60, 70, 80 y 90. Que Dios los bendiga y que esta semana que empieza sea mejor que la que ya se fue.

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3: Pelea. Todavía se mantiene ahí, muy de cerca, ¿no? Debajo también de los puestos altos, así que será también a considerar el rendimiento del conjunto chalaco, ¿no? Que todavía mantiene la ilusión de sus hinchas, ya que el próximo año se viene el centenario, ¿no? Y claramente también van a exigir que el equipo dé lo mejor de sí. De hecho, todavía siguen vivos en la Copa Caliente, así que todavía se mantiene en competencia por poder lograr un torneo esta temporada.
4: Correcto, sí, esa es una importante información porque se van a disputar las semifinales de la Copa Caliente, la Copa de la Liga Peruana, o torneo innovador que reúne a equipos de la primera y segunda división del fútbol peruano. Actualmente, para repasar un poco la tabla de posiciones, Melgar quinto lugar del acumulado, perdón mi estimado Josep, Melgar es cuarto del acumulado con 46 puntos, décimo para Sport Boys con 34, que el punto, lo comentábamos, le sabe también casi como una especie de triunfo porque termina encontrando la posibilidad hasta antes de perderlo, sobre todo en esta ocasión. Bueno, vamos a profundizar en breve vamos a profundizar con lo que es la tabla de posiciones del cuadro rosado y de Melgar, porque estamos a unos segundos de hacer una pausa corta. Usted quédese con Estadio LC porque estamos en compañía del buen Josep López, hoy a cargo también de la conducción de este tu programa domingo 20 de septiembre. Así que déjanos tu comentario, vamos a la lectura constante de esta edición de la fecha número 10 del torneo clausura. Empate a uno importante para Sport Boys, lo mencionábamos, que tú lo disfrutaste por desde la cancha, la pasión hecha emoción. Bueno, el tiempo se hace eterno, ¿no? Cuando uno quiere muchas veces estar como tal. Y siendo la 1:00 p.m, en este momento cumpliendo las responsabilidades del caso, damos pase a la franja electoral gracias a la OMPE.
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4: Bien, esto fue la franja electoral. Gracias a la OMPE. Continuamos en una nueva edición de Estadio DLC, hoy domingo 20 de septiembre. Así es, con la segunda parte del programa. Estábamos hablando, antes de irnos a la breve pausa, del duelo entre Melgar y el conjunto del Sport Boys, cuando tenemos también novedades en el estadio IPD de Huancayo. Mi estimado Joseph, ya nos comentará usted, resumiendo lo que es el detalle en particular, Melgar marcha en la quinta posición del torneo clausura, 18 puntos, sexto lugar para Sport Boys, 18 también, y todo muy igualado en ese aspecto entre ambos equipos, más 7 en diferencia de goles. El detalle viene aquí, que ¿por qué el Melgar está por encima de Boys? Será la pregunta de muchos. Lo que sucede es que Melgar anotó más goles, tiene 16 el cuadro rojinegro, mientras que Sport Boys tiene 2 menos, 14 por ahora, y esta es la diferencia de la ubicación en la tabla del torneo clausura. Novedades en el estadio IPE Huancayo, mi estimado Joseph.
3: Sí, efectivamente, se pone adelante el conjunto de UTC de Cajamarca en el estadio IPE Huancayo. Gol de Marlon de Jesús, anota el primero al minuto uno, temprano nada más en el compromiso. De Jesús pone adelante al conjunto de UTC por esta fecha justamente, y querido Kevin Montero, se van dando los resultados también en esta jornada de domingo en la Liga 1.
4: Bueno, complicada situación la de UTC de Cajamarca, ¿no? Porque para muchos puede decir de qué le sirve ganar, y es cierto, complicada sobre todo la situación a nivel institucional.
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14: Bueno, culmina el minuto de silencio en apoyo también a las personas que sufren algún tipo de problema personal. Y de esta manera comienzan los primeros 45 minutos de pasión y emoción en la ciudad incontrastable. Ya mueve la bonita y coqueta pelota el rojo matador desde el fondo con Marcelo Gaona. La va pidiendo rápidamente por el costado derecho Gian Falconi. Se asiste nuevamente con Gaona. La salida tranquila desde el fondo para el equipo de Richard Pellejero. Va avanzando Hugo Ángeles por el costado izquierdo. Marcaba Dioses, la pelota quedaba un roce y se desviaba. No podía en esa ubicación Nahuel Luján. La va recuperando el Gavilán del Norte con Marcos Yuya. Y va Marquitos en corto por el centro con Dioses, que va habilitando a Marlon de Jesús. Puede ser el tuyo, Marlon. Hazlo, Marlon. Marlon al arco. ¡Cántalo, Cajamarca! Alzando el vuelo Marlon de Jesús, las aspiraciones del cuadro cajamarquino, que para este partido comienzan rápidamente. Gol de camerino, celebración paternal. Va a ser papá Marlon de Jesús, por eso el arrorró mi niño en la celebración. Festejo total para el equipo que dirige Christian Mullins. 1-0 lo gana desde el arranque el equipo de la Universidad Técnica de Cajamarca, Julio Vilches.
15: Así es, y mira cómo sucedieron las cosas, ¿no? Quizás resistiendo poco análisis, pero el pase que le pone Marco Yuya para que ahí otra vez, me parece que es Dioses quien habilita, Marlon de Jesús abierto por derecha, volcado en ataque UTC luego de una mala conducción del cuadro de Sport Huancayo. Sí, es Dioses la asistencia de gol, y decíamos, este equipo necesita una cuota de rebeldía, de poder ser un poco más intenso en el inicio, más ambicioso por el mismo carácter de su situación, y así lo ha mostrado Marlon de Jesús con este gol y todo el equipo de UTC. Es el inicio apenas del partido, Mario, pero comenzó la verdad con las revoluciones a mil.
14: Así termina gestando un gran gol el equipo de la Universidad Técnica de Cajamarca. Está totalmente habilitado, me parece.
15: Joel, me parece que sí, ¿no?
14: Le están hablando de todas maneras en el VAR. Ahí está Víctor Cori, el encargado del VAR. Parece ser fina la acción, pero en la primera toma me da la sensación de que está totalmente habilitado.
15: Yo creo también lo mismo. No nos malogre este inicio, Joel. Bueno,
14: para mí se queda enganchado Baloyes. A ver acá.
15: No, está habilitado.
14: Está habilitado.
15: Está habilitado. Está habilitado. Tracen sus líneas con calma.
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15: Creo que el inicio le va a dar otro fuego al partido, otra intensidad. Bien, es gol.
14: Gol confirmado para UTC. De esta manera pasa a tomar la delantera en el marcador. Al minuto de juego lo festeja el equipo de Christian Mullins, lo festeja toda la ciudad de Cajamarca.
15: A ver, Mario, rápidamente, sí,
14: el equipo huancaíno.
15: Discúlpame, a ver si no es el gol más rápido de este año. Debería serlo, ¿eh? Nos confirma por ahí producción si es el gol más rápido de este año, ¿eh? De la liga.
14: Reacciones abajo, Rodrigo Arosemena, después de esta, porque quiere buscar el segundo. El conjunto cajamarquino la tira larga, David Dioses va a la cobertura. Jimmy Baloyes apoyándose en Gatotón Zamudio. Sentencia primero la falta. El primer asistente Michael Orué. También da el silbatazo Joel Alarcón. Tiro libre para el cuadro huancaíno. Rodrigo.
16: Sí, quedó sentido en esa última el colombiano Jimmy Baloyes, ya se puso de pie. No se habían terminado de acomodar los suplentes de UTC, los suplentes de Huancayo, los recogebolas no habían entrado a la cancha y ya gana UTC de visita 1-0 con gol de Marlon de Jesús, que tuvo a su hijo hoy. Hoy nació su hijo y por eso la celebración posteriormente, cuando valía el gol Joel Alarcón, fue a celebrarlo con su profesor Cristian Molins. Gana la visita por 0-1.
17: Ah, perfecto, ya había nacido, correcta la apreciación de Rodrigo Arosemena, y las felicidades también para Marlon de Jesús y para su pareja, para la madre del pequeñito de Jesús. De esta manera sigue jugando ahora el equipo del Rojo Matador con Hugo Ángeles por la izquierda. Pelota para Jimmy Baloyes. Ya se van jugando los primeros 5 minutos de este primer tiempo. Ya sorprendió el cuadro visitante. Pelota de Guacha, a un toque para Carabaño. Va bombeando la pelota para que vaya desprendiéndose Hugo Ángeles, hace la cobertura. Luis Garro, cayó Garro. El saque de arco.
18: Y la exigencia para el juego Huancayo va a ser mayor, va a querer golpear de la misma manera como lo han dañado en el inicio del partido con el gol de Marlon de Jesús. Vamos a ver si adelanta, si es más agresivo. Vamos, y ahí UTC puede encontrar quizás más distancias en la parte posterior de la saga del cuadro local para también intentar hacer eso que acaba de plasmar en los primeros segundos, Mario, ¿no? Rapidez en el pase y también en la definición.
17: Sale desde el fondo Ricardo Betocchi.
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17: La metida de nuevo Magallanes. De cabeza aparece Bruno Duarte para despejar. Gian Falconi por un costado, será saque de manos para el Gavilán del Norte, que anda volando alto desde temprano en la ciudad incontrastable. Lateral que efectúa Gilmar Paredes. La va aguantando Luis Arce, la pierde el ecuatoriano, recupera Magallanes, no podía Carabaño, mete la pierna a Dioses, se va animando ahí a correr Marcos Yuya, la cobertura por parte de Marcelo Gaona.
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17: Ángeles, Carabaño, la pide Magallanes, ahí está Maga Junior, recientemente convocado a la selección peruana. A un toque, se va juntando con Nahuel Luján, el argentino abriendo por la derecha para Falconi, hacía el recorte, mordía bien en esa posición Junior Huerto.
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17: Aparece Ángeles por la izquierda, la marca. Va al centro al área, termina despejando por ahí Joshua Kant. La vuelve a meter de cabeza a Baloyes. Atención, quería Guacha. La pelota llega a las manos de Ricardo Betocchi, que pone calma.
18: Un jugador estimado, Rodrigo.
16: Sí, me parece que es Junior Huerto el que está sentido en el césped. Ya se puso de pie Junior, ahí quedó enganchado con la pierna de Ronald Guacha, pero nada de qué preocuparse.
17: Va largo Betocchi. La pelota que va a dar un bote larguísimo en zona defensiva de Sport Huancayo. Quiere presionar por ese sector Marlon de Jesús, que ya anotó a los 35 segundos, me parece.
18: Me parece que fue por ahí, ¿no? 35, 34 segundos.
17: Ya vamos a confirmar si es el gol más rápido del año. Pudiera ser. Ahí nos van a soltar el dato. En breve, porque va desprendiéndose por la derecha Nahuel Luján. Y va cortando Huerto. Aparece Luis Arce, el ecuatoriano. Este también tiene una pegada terrible de larga distancia. Le gusta pegarle desde unos 30, 35 metros al ecuatoriano Arce.
18: Aquí ha pasado el dato justamente, producción. Es el segundo. El primero fue Gabriel Carabajal de Cusco FC a Melgar en la apertura. 11 segundos fue el de Carabajal. 11 segundos.
17: Pero el segundo más rápido este.
18: El segundo sí lo es, sí lo es, ¿no? La última vez que UTC anotó en segundos fue en la apertura 2018. Juan Pablo Vergara a Ayacucho FC a los 44. Que paz descanse.
17: Ahí va, segundos, claro. El cuadro del Gavilán del Norte no podía agarro. El balón que rebota será saque de manos. ¡Marco! Luis Garro de capitán para el elenco cajamarquino. La pide Dioses. Ahí va David. la protege, sin embargo le quedaba largo el balón. Ahora va respondiendo Huancavio con esta pelota larga en profundidad por la izquierda para Carabaño, que comete la falta en ataque. Sí, sí, hay infracción, tiro libre y salida.
15: Pero mira, mira la potencia, el espíritu que le pone ahí también Lucho Garro, capitán, para poder llegar a esa pelota que ya tenía Carabaño, que tiene buen pie, que si lo sueltas te va a poner un pase quizás preciso en el área. Pero ahí va, para poder sacar un cuerpo de ventaja y luego busca la falta.
17: Abajo. Muy bien.
15: Hay actitud, hay carácter.
17: Sí, la actitud nunca se negocia, mucho menos en el fútbol. Este equipo UTC quiere terminar de la mejor manera, más allá del contexto en el que se encuentran. Ahí va Ricardo Betocchi. Balón aéreo que va a pelear Marlon de Jesús. La marca es de Baloyes. Terminaba ganando el central. La sacaba de cabeza Carabaño. Mete también ahí Joshua Kant. Rebote en Dioses. Persigue Ricardo Salcedo. La apertura por derecha para Luis Garro. En corto con Dioses.
20: Tranquilo.
17: Quedaba larga la pelota Garro. Recupera nuevamente el equipo huancaíno. Para pivotear Luján, la salida con Carabaño, balón por derecha para Piero Magallanes, ahí va Maga Junior, lo esperó muy bien en ese sector Gilmar Paredes. Hay otro saque de manos ahora para el rojo matador.
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15: También Luis Garro por derecha, dejando atrás a Duarte para que haga el trabajo con Gilmar Paredes. Y también Figuera se mete como un stopper más.
17: Recordamos que este partido también está siendo transmitido a través de nuestro canal en YouTube. Partido entre Sport Huancavio y UTC de Cajamarca. Lo está ganando el cuadro del Gavilán del Norte con el tanto de Camerino de Marlon de Jesús. El segundo más rápido. A los 35 segundos. Ahí va nuevamente Sanguinetti. Se desprende por la izquierda. Hugo Ángeles. Persigue en la marca David Dioses. Sanguinetti. Este también le pega bien. Ahí va Jabo. En corto para Luján. Balón por el medio. Corta Arquímedes Figuera. Y va el Camuro con pase largo. Quería sorprenderlo también. De alguna manera, a Zamudio, estaba muy salido de su arco. Arquímedes Figuera, que en su momento pasó por la U, le marcó un golazo a Alianza Lima en un clásico en el 2017. Sí, Rodrigo, después de esta, porque se va desprendiendo por el costado izquierdo Hugo Ángeles. Cabezazo dentro del área, aguanta Guacha. Sigue Ronald. La va dejando atrás para Ricardo Salcedo. Por el segundo palo aparece Magallanes. Balón al medio con Carabaño. No se entendieron, muchachos. ¿La pelota va a salir? No, la mantiene en juego Hugo Ángeles. Para el centro con efecto al punto penal. El cabezazo defensivo. La pelota hacia afuera y la va controlando David Dioses. Quería el taco. Me parece que ahí se equivocaba Dioses. Sin embargo, termina ganando el lateral. Contigo, Rodrigo.
16: Los dos técnicos, tanto Richard Pellejero como Cristian Mullins, están al borde de su zona técnica. Richard Pellejero está un poco más sereno, tranquilo, analizando seguramente el juego. Cristian Mullins no deja de dar indicaciones a su equipo y lo que me comentaba justamente en la previa es que tuvieron pues una charla después de ese último partido contra Juan Pablo II para mentalizarse para este partido. Por ahora la actitud de UTC es impecable y le está dando frutos.
17: El pase que veíamos de David Dioses, exquisito, sí. Al límite igual en la marca Baloyes.
15: Pensaron rápido el pase, lo tenían ya diagramado de Yuya para Dioses, Dioses buscando ya por el costado a Marlon de Jesús que estaba abierto por derecha. Vamos a ver si ese automatismo se vuelve a repetir. Por lo pronto no tienen que dejar la gente de UTC que aparezca en las sociedades en el cuadro de Sport Huancayo. Por ejemplo, por izquierda, cuando Hugo Ángeles intenta conectar con Ronald Guacha, ahí se genera una línea de pase interesante.
17: Ahí va adelantándose Jimmy Baloyes, ya cruzó la mitad de la cancha, tocando con Javier Sanguinetti. Regresa con Baloyes. Baloyes que también tuvo su paso por UTC en su momento, cuando UTC jugaba precisamente en el estadio de Cajabamba, en su momento dirigido por Carlos Ramachotti en esa campaña. Hay infracción, tiro libre para el equipo huancaíno. Va tocando por el medio Carabaño, se muestra Sanguinetti, también se va mostrando Guacha, muy marcado, muchos hombres por el centro, va al centro, pasa Vito buscando a Luján, cubre Betocchi, saque de arco, va en el conjunto de la Universidad Técnica de Cajamarca que lo sigue ganando 1-0 en 12 minutos y medio.
15: Y lo ganó casi a los 30 segundos, ¿no? Lo viene ganando con ese gol de inicio de Baldazo Agua Fría, que todavía repercute en el juego de Sport Huancayo, que no termina de acomodarse bien. Quizás sí se le acomoda un poco mejor el partido a UTC, porque ahora con el marcador a favor espera un poco, tampoco es bueno meterse tanto y ser tan encajonado, pero se acomoda para salir de contra y buscar a Marlon de Jesús. Por ahí creo que va a
19: ir. 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
17: El público presente en la tribuna. principal del estadio IPD de Huancayo. El cabezazo es de Falconi, la pelota al medio con Magallanes. Aguanta y toca otra vez con Falconi, el ex ADT, mandando la pelota hacia atrás, donde aparece Ángel Zamudio. Valoyes va pidiendo el esférico. Sanguinetti lo marca tímidamente. Dioses, pelota para Ricardo Salcedo, el capitán. Avanza Valoyes, Hugo Ángeles por el centro, está nuevamente Sanguinetti, hace el recorte para adentro. Ángeles cambia de frente, la pelota se iba durmiendo ahí, no podía llegar con claridad Nahuel Luján, sin embargo tiene la pelota ante la marca de Gilmar Paredes. Pelota para Falconi, la tiene Carabaño, va por el centro pasadito buscando a Ronald Guacha, la pelota termina saliendo por línea de fondo, será saque de portería para UTC.
20: Está rápido UTC en la marca, ¿no?
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20: está
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20: Muy vigilante, presto a no dejar espacios, a no dejar que tenga tranquilidad y concentración la gente de Sport Huancayo para sacar buenos centros, buenas líneas de pase. Por ahí está soportando los primeros minutos, vamos a ver con el desgaste si eso se mantiene.
17: Va a sacar desde el fondo Ricky Betocchi ante la mirada de Richard Pellejero, técnico de Sport Huancayo. Balón al medio con Arce, el ecuatoriano terminaba exigiendo en ese pase a Marlon de Jesús. Pelota de Marcelo Gaona para Zamudio, la pide Valoyes. Valoyes también cuando quiere le dan el espacio, se anima a pegarle de larga distancia. No solamente avanza, también le pega de afuera.
20: Sí, señor.
17: Precisamente haciendo ese recuerdo de su paso por UTC, en algún partido contra Grau le ahogaron un golazo de larga distancia con la camiseta de UTC ante el Grau por una falta previa en la acción.
20: Y te suma en ataque.
17: Se volvió loco ese día.
20: Sí, Valoyes te suma. Valoyes. Es el juego aéreo, media distancia, te puede aportar, claro, que luego te puedes ordenar atrás.
17: Concienciano también creo que tiene un gol de larga distancia, me parece.
20: Sí, sí, sí.
17: Atención, Iván, Jimmy Valoyes metiendo la pierna fuerte ante Kant, que quedó sentido.
20: Cuidado.
17: Da la continuidad Joel Alarcón, reclaman en Sport Huancayo. Ahí va Ricardo Salcedo, pelota de Ricky Salcedo con el centro pasado. Vamos a ver Magallanes, cierra bien de cabeza Luis Garro, mandando la pelota al tiro de esquina, corner para el rojo.
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20: Salcedo ahora, porque están muy atentos a lo que puede hacer Piero Magallanes, a lo que puede aportar también por ahí Luján, pero se descuidaron de Salcedo, que también cuando rompe líneas suele tener buen centro, buena asistencia. No hay nada, ¿no?
17: Un choque, hay un contacto abajo.
20: Choque propio de la acción, pero los dos fueron a buscarla, ¿no?
17: ¿Al qué? El centro de Sanguinetti en el tiro de esquina pasado, muy pasado, la bajaba Luján con el exterior del botín derecho, centro de pierna izquierda, balón que se desvía, va Valoyes, la segunda pelota, la vuelve a pelear por tercera vez, va Guacha. Con la volea, la pelota se pierde por encima de la portería que defiende Ricardo Betocchi. César Butese.
20: Lo veníamos advirtiendo bien. Cuidado con Valoyes, que sumen ataque. Y la pelota en el pivoteo luego del tiro de esquina. La gana Luján, que siempre todo lo ve área. Mete el centro, se desvía por el camino. Ahí, en el pivoteo, dos veces gana Valoyes, que descuido de la gente de UTC. Y aparece Guacha, que suele pegarle bien, ¿eh? O sea, ahí parece
17: y raspó
20: que
17: la pelota.
20: No lo tomó del todo, claro. La fue cortando en vez de darle de lleno, sino
17: la rebanó. El
20: empate. Ajá. Te has quedado con términos tenísticos, ¿no?
17: Pero se me iba a salir la palabra slice, pero el término es que la rebana la pelota y por eso le pega mal. El cabezazo de Gaona, la quiere bajar ahí Nahuel Luján. El pase a tres dedos de Ronald Guacha para Javier Sanguinetti. Va pasando Hugo Ángeles, va Jabo buscando el espacio, el perfil para el remate. Corta bien sin falta el equipo de UTC. Todo balón para Joel Alarcón. La va pidiendo Marcos Yuya. Ahí va Marquitos. Cuando también está iluminado, pasan cosas interesantes de tres cuartos de cancha hacia adelante. La pide Arce, Yuya. Arce, estaba adelantado, me parece, Marlon de Jesús, ahora está en línea. Ahí la pide el ecuatoriano. Entre paisanos se van pasando la pelota. Termina saliendo.
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17: Yuya también pasó por Sport Huancayo.
20: Claro, era prácticamente un ídolo de Sport Huancayo, ¿no? Muchos años, muchas temporadas. Seguramente ahí Rodrigo tiene el dato de cuántas temporadas y cuántos goles marcó Marcos Yuya, Rodrigo, porque era muy querido, pero dio el cambio y ahora también aporta a UTC, ¿no? Mucho más
17: aportado al programa. Con Roberto Mosquera. La tira larga. Acá el centro de Marlon de Jesús, la pelota se le va metiendo atrás a Zamudio, muy larga. Será saque de portería para el rojo matador que está abajo. En el marcador 0-1 con el tanto de Marlon de Jesús, 17 minutos, ya casi 18 de la primera parte. Salcedo a ras de césped para Nahuel Luján. Se va sacando la marca. De Paredes, atención, también lo marcaba Figuera, va al centro, la pelota se desvía, no podía Magallanes, rebote en Paredes, corner, tiro de esquina para Sport Huancayo.
20: Mira que no es fácil parar a Magallanes, ¿eh? Mira que no es fácil, y más Paredes está haciendo la tarea por ahora, marcándolo muy cerquita, no deja espacio para que pueda meter esa gambeta que desequilibre muchísimo en el cuadro de Sport Huancayo, tiro de esquina.
17: Le va a pegar a Diego Carabaño, el zurdo también sabe, ahí va el centro de Carabaño, con efecto el cabezazo defensivo por parte de Luis Garro, cuidado, se dicen de todo ahí en la cancha del IPD de Huancayo. Preguntan en el chat de YouTube, Julio, ¿sí? ¿Cuál es el equipo más popular de Junín? Ahí va la pelota, el centro pasado a Carabaño, que no pudo centrar para Huacha, se quejaba también de un contacto Jimmy Baloya, será saque de portería para UTC.
20: Esa pelota que va detrás de toda la defensa, el segundo palo. Y
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20: Muy venenosas, y ahí aparece Carabaño, que no suele ser el finalista, ¿no? El que finaliza, mejor dicho, las jugadas, pero en este caso encontró el espacio sin marca alguna. Bueno, lo de Falconi, que tiene buen pie.
17: Le falló la derecha.
20: No le dio, claro. Le falló muchísimo. Se le acomoda más el disparo de media distancia, gestar juego para Carabaño, ese creo yo su potencial.
17: Ahora, si hubiese sido del perfil contrario con la zurda, es otra cosa. La asistencia, digo. Ahí va el balón rebotando en la espalda de Huacha. Reventaba Duarte. Te preguntaba lo que decían en el chat, que cuál es el equipo más popular de Junín. ¿Está Huancayo? ¿Está DT?
20: Que no lo es, por supuesto, por Huancayo. No lo es. Por Huancayo es mucho más joven. No tiene la historia de otros equipos históricos en Copa Perú.
17: AET también fue campeón de Copa Perú y por eso
20: AET tiene más historia,
17: su año, sí, en su año de campeón vuelve a la primera división para AET la temporada sí, siguiente.
20: El
17: AET de Gurrum Choi y de Jorge Palomino, entre otros. Inga también pasó por ahí para AET.
20: Por ejemplo, Defensor Concepción.
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17: Ajá. Contigo, Rodrigo.
16: Otro de los ex Sport Huancayo que está en la cancha hoy vistiendo la camiseta crema de UTC es justamente Marlon de Jesús, que hizo gol hoy a los 43 segundos, para ser muy precisos. Disputó la temporada 2025 el año pasado con la camiseta de Sport Huancayo. En cuanto a Marcos Lluvia, 349 partidos con Sport Huancayo, muchísimos encuentros y batallas con la camiseta del rojo matador, 15 goles, pero 63 las asistencias que hizo el número 10 con la camiseta de Sport Huancayo.
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20: Sí, números importantes, ¿eh?
17: Por la derecha para Piero Magallanes, va encarando ahí la marca de Paredes, va al centro mordido, la pelota se va durmiendo en el territorio de Betoki. La cancha del IPD de Huancayo, Rodrigo, también algo maltratada por el uso también para los partidos de Liga 2 de la reserva de Huancayo.
16: Sí, tiene algunos baches, Mario, de hecho, que notan el desgaste de la cancha, pero al inicio del clausura me tocó venir y estaba incluso un poquito peor, ¿eh? Yo la veo un poquito mejor en comparación a la fecha 2 que me tocó venir aquí al IPD de Huancayo.
17: Bueno, y hasta hace poco también compartía el recinto Sport Huancayo y su reserva, la cancha la usaba Unión Minas, que ahora ha vuelto al Daniel Alcides Carrión, de Pasco.
20: Y te sumo otro equipo más de los históricos, ¿no? Club Social Deportivo Junín.
17: También. Va la pelota por la izquierda para Nahuel Luján, va controlando ante la marca de Luis Garro. Ahí va el 10, Nahuel. Se mandó un gol de Chalaca en Matute en la primera fecha, no sobre el centro de Carabaño. Hacia afuera, saque de arco. Ese gol de Nahuel Luján en Matute fácilmente puede ser el gol del año. Aunque hay varios también goles de larga distancia que también goles. Están para el top.
20: El mismo Sanguinetti metió un golazo, ¿no? Detrás de la mitad de la cancha. 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
17: Bueno, encendimos el debate en el chat de YouTube. Ahí andan peleando por quién es el equipo que tiene más historia entre Sport Huancayo y DT. También dicen que UTC tiene más historia que...
20: Dijeron de Junín, ¿no? Dijeron de Junín.
17: Claro, de Junín.
20: UTC dijeron. Tiene historia.
17: Pero también están diciendo que UTC tiene historia. Y también resaltan que Sport Huancayo ha estado también recientemente en Copa Sudamericana. Ha tenido participación internacional. Ahí va Luján. La pelota en corto con Ángeles. El balón que rebota. Atención, Huacha, que se aviva dentro del área. Casi al borde del penal. Cometía la falta Bruno Duarte. Dejó seguir el remate de Sanguinetti afuera. Había una bandera arriba primero. Pero me gustó esta elaboración por parte del Rojo Matador,
20: que está trabajando mucho sus jugadas. No es fácil, UTC no le plantea un partido fácil. Ya hizo lo más complicado el cuadro visitante, que era marcar, y lo hizo
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20: segundos de partido, ahí nomás cuando comenzó el duelo, ahí marcó Marlon de Jesús. y despertó todo lo que estamos viendo ahora. Un Sport Huancayo que intenta adelantar sus líneas, que no es fácil asociarse. Los espacios y las marcas son muy vigilantes de parte de UTC.
17: Al balón largo de Betoki, se quejaba de un fuerte golpe ahí. Quedó sentido.
20: Le dio, cuidado.
17: Arce, Rodrigo, muy sentido, un golpe en la cabeza parece.
20: En el parietal,
16: sí. Se toma la cabeza Luis Arce, está atendido, ya se preparan, bueno, están los médicos de UTC por ingresar. Ya se metieron los médicos al campo para atender al ecuatoriano Luis Arce.
20: Le da de lleno Gaona.
17: Sí.
20: En su afán de buscar la pelota, claro, yo no veo falta tampoco.
17: El choque de cabezas, pero fue Gaona al balón, no fue agredirlo a Arce. De todas maneras,
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17: Pudiera activarse. Si no puede continuar Arce, pudiera activarse lo del cambio adicional por conmoción.
20: Si es que eso lo determina los médicos, o el médico.
17: Es que el golpe fue fortísimo. Ese golpe te noquea.
20: Vamos a ver, ya está la atención médica para Luis Arce, que está haciendo un buen partido en la mitad de la cancha. El trabajo de David Dioses, de Arquímedes Figuera, junto con Luis Arce, le ha dado bastante equilibrio al cuadro de UTC. Al menos hay, creo yo, un aspecto defensivo mucho más fuerte, importante, del cuadro visitante, que está haciendo que Sport Huancayo no tenga las facilidades para poder cruzar la mitad de la cancha y tener a un Nahuel Luján mucho más suelto, mucho más inventivo, o a Magallanes y Sanguinetti también en producción por los costados. Por eso que ahora, mira tú, ahí está Sanguinetti, perdón, está Pellejero, dando indicaciones para poder activar justamente la mitad de cancha de ellos.
17: Claro, los hombres claves en el medio de Sport Huancayo, Luján, Sanguinetti y lo que puede aportar también ahí Piero Magallanes.
20: Por ahora no aparecen.
17: Y si le das también pelota a Carabaño, algo más te puede aportar.
20: Ahora, también Sport Huancayo tiene bastante salida cuando así lo necesita o lo requiere, con Falconi, con Hugo Ángel,
17: uf,
20: ¿no?
17: Uf, fuerte, qué fuerte, ¿no?
20: Eso es muy fuerte.
17: Eso duele.
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17: Bueno, se reanudan las acciones. El tiro libre para UTC lo va a cobrar Marcos Yuya en corto. Va rebotando atrás David Dioses. Para que toque Paredes, Gilmar apoyándose en el fondo con Ricardo Betoki. Balonazo de Betoki, salta como puede Marlon de Jesús, caía, va a buscarla. Ahí Luis Arce, ya está en cancha. Recordamos que cuando el jugador es lesionado, queda sentido por un golpe en la cabeza, no es necesario que espere el minuto completo. Ahí va Falconi. Pelota para Nahuel Luján, la disputa es con Arquímedes Figuera, mete la pierna, ahí Junior Huerto, termina cayendo Arce, la esperaba Yuya para escaparse, tiro libre para UTC. Ya jugó el equipo de Gavilán del Norte, tenemos la repetición de la falta, pero sigue jugando el cuadro visitante. Yuya aguanta, la pide Kanz, David Dioses. Se va mostrando por la derecha Luis Garro. Eva Luis Fernando. En su momento pasó también por la Universidad San Martín. Yuya con el movimiento de adentro.
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17: Tomando, Ricardo Salcedo pudiera ser para amarilla.
20: Por ¿tanto forma, para amarilla?
17: Pero es que lo toma el brazo.
20: El mismo Yuya se frena, ¿no? El mismo Yuya cobra la falta que todavía la dudaba y la pensaba al arcón.
17: No sé.
20: Es un duelo interesante este, ¿eh? Salcedo, que siempre todo lo ve quitar, todo lo ve poder hacer las coberturas, marcar, muy atento.
17: El tiro libre de Yuya pasado, buscando a Duarte que va con el cabezazo. La pelota termina perdiéndose por línea de fondo, será saque de portería para el rojo matador.
20: Un UTC que no renuncia a la posibilidad de ampliar el marcador, pero lo hace con cautela, ¿no? Lo hace con bastante cuidado, sobre todo por los costados, que no pueda progresar el cuadro de Sport Huancayo.
17: Va la pelota larga de Hugo Ángeles. La pide Luján, la tiene Carabaño. Apareciendo Salcedo, Falconi por derecha, levanta la cara, va mandando el centro, prefirió recortar. Pide pelota Salcedo, rebote. Con Falconi.
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17: Carabaño. Se muestra también Sanguinetti. Se va persiguiéndolo David Dioses. Hugo Ángeles. Sacando el centro con efecto pasado. Va saltando Betoki para descolgar esa pelota. Aparecía también por el segundo palo Piero Magallanes. Hay contacto. Sentencia, me parece.
20: Sí, hay contacto abajo. Me parece que termina dando la pierna derecha ahí a Betoki, que sale valiente.
17: Los estabilizan.
20: Sale con seguridad. Mira tú, ahí abajo. Le dan, ¿no?
17: Bueno, claro, Magallanes empuja a Junior Huerto y eso provoca también que caiga Betoki de forma aparatosa.
20: Es Magallanes, creo que termina tocándolo. No sé.
17: Primero creo que toca con Junior Huerto.
16: Mario, Julio.
17: Empuja Magallanes. Sí, Rodrigo.
16: Han vuelto a ingresar los médicos de UTC para revisar a Ricardo Betocchi, que se toma la pierna izquierda, me parece, desde este ángulo. Ya lo están atendiendo en estos momentos. Hace poco también hablaba Richard Pellejero con Nahuel Luján y Javier Sanguinetti, pidiéndoles mucha libertad ahí en el frente de ataque, que vayan cambiando de banda según ellos lo crean conveniente. Hace dos jugadas estaba Sanguinetti por la izquierda, Luján de 10 y Piero Magallanes por el sector derecho, y en la jugada siguiente todos cambiaron un poquito de banda, así que les está pidiendo eso Richard Pellejero para tener más movilidad en el frente de ataque. También Cristian Molin algo le decía junto a Ángelo El Moro Campos a Arquímedes Figuera hace un rato cuando atendieron a Luis Arce.
17: Perfecto, Rodrigo. Ricardo Betocchi, que termina debutando en esta temporada en ese partido ante Alianza Lima, donde lo terminan agarrando fuera del área en ese tiro libre, donde también estaba Joel Alarcón, ahora que recuerdo, y permitió que jugara Alianza Lima rápidamente, sorprendiendo al arquero debutante en aquel momento, en aquella noche en Matute, Ricardo Betocchi. Había ganado Alianza Lima 1-0 con ese tanto. Ahí va jugando Jimmy Baloyes. Gaona la va pidiendo Falconi, por el centro aparece Salcedo. Se va mostrando otra vez Piero Magallanes en el círculo central, ya recibe Maga Junior, recientemente convocado por Mano Meneses para la selección peruana.
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17: Baloyes se desprende nuevamente por ese sector. Falconil, sombrerito, control, centro, pelota en punto penal. Tiene tiempo y espacio para salir Luis Fernando Garro. Balón largo, lo ponen a correr a Yuya. Pivotea perfectamente Marlon de Jesús. De todas maneras, termina equivocándose en la entrega. No se entendió ahí con Marcos Yuya, tampoco entendía el movimiento David Dioses. Carabaño. Avanzando Salcedo. Marca tímidamente por ahí Arquímedes Figuera. Pelota de Maga Junior. Magallanes tocando con Carabaño.
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17: Remate de larga distancia de Guacha. Betocchi sin dar rebote al suelo.
1: Sí, salió del área Guacha para buscar vincularse con el juego. Sabía que podía pegarle media distancia. Mira el vacío que había detrás de la línea de los volantes de la primera línea, justamente de UTC. Pero hasta ahí tiene que ir Guacha para buscar un poco de espacios, ¿no? Está todo muy saturado en la defensa del cuadro cajamarquino. Está todo muy completo para poder marcar y no dejar espacios.
17: Ahí va avanzando Jimmy Baloyes, Salcedo. Bien Betocchi también para no dar el rebote de ese remate con cierta potencia.
1: Totalmente.
17: De Ronald Guacha. Sanguinetti a tres dedos para habilitarlo a Luján, que aguanta en el área, control de pecho. Mete también la humanidad de Junior Huerto para que le llegue esa pelota mansamente a Betocchi.
1: Y ahora está más marcada la línea de cuatro al fondo, ¿no? Comenzó con tres, UTC, sí, con cinco, mejor dicho. Pero ahora Garro ya va por derecha, hemos marcado lateral derecho.
17: Buena salida de Julio. Se va animando UTC porque va trasladando David Dios, se le marca el pase. Marlon de Jesús por izquierda, aparece Arce. Este le puede pegar de derecha. Vamos a ver, busca el perfil de remate Luis, el ecuatoriano Arce al arco. Prefirió amagar, va con la zurda por encima de la portería de Ángel Zamudio. Esta pintaba bien y no la supo resolver Luis Arce.
1: No, es que es muy zurdo, ¿no? Primero hizo diagonal por derecha para pegarle justamente con ese pie, luego ya se acomodó, pero tenía mucho más orientado y perfilado ahí a Dios para que pueda terminar y castigar.
17: Ahí va Baloyes, la pelota que termina en los pies de Sanguinetti. La marca era de Marlon de Jesús, que anotó hasta ahora el único gol del partido. Nahuel Luján, girando, toca, pared, con Hugo Ángeles, va Nahuel Luján por el costado izquierdo, pase atrás, va a venir el remate. Sanguinetti en dos oportunidades, no puede. Salvó Betocchi, salvó la saga de UTC. Pasó el peligro en el área cajamarquina.
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17: Falconi. Se prepara Piero Magallanes Jr. Ahí va Piero. Pase filtrado.
21: Fuera, fuera, fuera.
1: Ahora, es por lo que tiene que mantener la paciencia. Claro está que a la gente y a ellos les desespera estar con el marcador en contra.
20: pero si no encuentran un momento de tranquilidad para que fluyan las ideas en la mitad de la cancha, para que Sanguinetti pueda tener mucho más espacios y también el mismo Luján, no va a ser tan fácil.
17: Atención, la tiene Luján encarando ante Garro, nadie le saca la pelota a Luján, el 10 con el 8, Carabaño que prueba de larga distancia, también elevado el tiro, pero se viene animando mucho el equipo huancaíno con los remates de larga distancia ante una defensa de UTC bien compacta en el fondo.
20: Sí, claro, te tientas en finalizarla ya porque los caminos van a ser más difíciles si quieres asociarte y vulnerar esa línea hasta de 6 que pone UTC, por momentos es 4, por momentos es 6, ya comienzan a meterse todos en el cajón grande, pero eso hace que te despierte las ganas de pegarle media distancia. Un poquito más de calma, creo yo que daría bien al cuadro local.
17: Con el pecho controlaba Marlon de Jesús, recibe la falta, se toma el rostro Marlon.
20: Sí. Pero te hace la chamba, Marlon.
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20: Sí, te aguanta. Sostiene el equipo, juega de espaldas bien. Motivado por lo que es la paternidad. Cualquier jugador debería estar
17: súper motivado.
20: Junto,
17: claro,
20: con la familia, ¿no? En su casa,
17: también,
20: digo. En la maternidad, en la clínica o hospital. Pero no, él está jugando, está siendo muy profesional en ese aspecto.
17: Bueno, de momento está ganando UTC con el tanto de Papá Marlon. Ahí va jugando nuevamente Marcos Yuya. Le dicen sin falta a los jugadores del Rojo Matador.
20: Buena.
17: Se va desprendiendo Gilmar Paredes por el costado izquierdo. Va a mandar el centro. Por el segundo palo aparece David Dioses. ¿La puede definir Dioses? No, muy larga la pelota. Tiene que controlar por la banda derecha. La marca es de Hugo Ángeles. Está muy solo Dioses. Pide el apoyo de Luis Fernando Garro. Se muestra Kant, el ex Boys. Pelota atrás de Dioses Kant. A Betoki, esto lo tiene que molestar a Collins. Atención, se va avivando. Guacha presionaba la salida de Betoki, que la tiene que remontar.
20: Jugador caído, me parece. Rodrigo Gilmar Paredes o Yuya por ahí.
17: Arce
20: finalmente.
16: Sí, me parece que es Gilmar. Arce. Sí, bueno, Julio, Mario. A todos les comento que hace poco Luis Arce sufrió, bueno, antes de que lo atiendan, incluso ya había sufrido un golpe que se tomaba la pierna, la pantorrilla derecha. Entonces ya quedaba medio sentido, después vino el golpe posterior, la falta que lo tuvieron que atender y salió por un minuto, por 60 segundos y ahora nuevamente se preparan los médicos para ingresar. De hecho ya los piden Joel Alarcón. Uno de los médicos ya está en la cancha, el otro está atendiendo a David Dioses, que desde el inicio del partido tiene un tema ahí con su rodilla derecha, le habían echado spray y ahorita lo están vendando. Vamos a ver si continúa el ecuatoriano Luis Arce, que gesticula muchísimo dolor en estos momentos y está tendido sobre el piso.
17: Bueno, tenemos la imagen en pantalla, la repetición va fuerte abajo Gaona, se toma la pierna Arce, ahora no puede tener más lesionados, tiene una banca bastante corta. Vamos a ver, en esa posición pudiera entrar de repente Josep Núñez, si no puede continuar Arce.
20: Una banca
17: Josep
20: inédita,
17: Núñez,
20: ¿no? Una banca inédita tiene, ¿no? Tiene Angelo Campos, el arquero. Tiene Adil Ancaro, defensa lateral. Adolfo Muñoz, volante. Tiene a Santiago Gálvez, otro mediocampista. Josep Núñez podría ser.
17: Claro.
20: Y en todo caso, Ignacio Barrios aparece como delantero, ¿no?
17: Con su defecto, darle cancha a Dylan Caro y que alterne con Gilmar Paredes la escalada por la banda izquierda.
20: Podría ser, pero hay que ver primero cómo se encuentra Arce. A ver, contigo, Rodrigo, cualquier información abajo.
16: Sí, ya se puso de pie Luis Arce, el 88, pero sigue con problemas para caminar, se toma la pierna, está saliendo con los médicos, va a tener que salir por un minuto por tema de protocolo. Vamos a ver si continúa. Todavía no se mueve la banca de UTC, no hacen trabajos de calentamiento. Los que
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16: sí se mueven en Huancayo son algunos suplentes, entre ellos Aldo Quiñones, Edu Villar, Juan Jiménez, Juan David Martínez y Daniel Poroso.
17: Perfecto, se reanudan las acciones en la ciudad incontrastable. Va el centro de Magallanes, el cabezazo totalmente descolocado de Ronald Guacha, pelota afuera, saque de portería para la Universidad Técnica de Cajamarca, que lo sigue ganando por la mínima diferencia, 0-1 con el tanto de Marlon de Jesús,
20: que por ahora es un resultadazo para UTC, ¿no? Y es la sorpresa, porque no es la fecha. Sin embargo, esto todavía tiene para largo. Ya llegamos a la parte final del primer tiempo con un UTC que está defendiéndose de manera ordenada, de manera muy concentrada, pero por Huancayo no deja de ser peligroso. Muy acelerado, me parece que sí, optando más por disparo de media distancia en vez de buscar por ahí la progresión de Hugo Ángeles y Falconino. Ante tanto barullo en la mitad del campo, los costados podrían ser claves para poder buscar una pelota mucho
1: más certera de cara al corazón del área de Tokio.
17: Bueno, silbatazos en la tribuna porque estaba jugando hacia atrás el equipo de Sport Huancayo, estando abajo en el marcador. A la gente no le gusta eso.
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17: De perfecto para Piero Magallanes, que ya recibe la pelota, la marca de Arce atrás. Para Falconi, que manda el centro de media altura, el cabezazo defensivo por parte de Junior Huerto, que aparece sólido en defensa. Trata de salvar esa pelota. Dioses, no va a llegar. Lateral para el rojo matador. Ya jugó Baloyes. Termina cortando Garro, el balón que rebota. Mete la pierna, Hugo Ángeles. Pasó el peligro en territorio defensivo de las Águilas, perdón, del Gavilán del Norte. Las Águilas Tuterbinas, que cayeron la semana pasada con el mejor Huancayo.
1: Así es, cayeron en su casa, ¿no? En el nido. Por eso Sport Huancayo llega a este partido con 3 victorias consecutivas. Y UTC con 20 partidos sin ganar en el torneo Apertura y Clausura.
17: 20 partidos sin ganar y arrastraba 5 derrotas consecutivas.
1: No, es tremendo.
17: UTC.
1: Pero pese a todo ello, hoy domingo, ¿no?, siendo la 1:40, creo que tienen una respuesta anímica, mental, mucho más sólida, más fuerte, ¿no?
17: Bueno, juega lateral de Garro. Ey, se siente Joshua Kant, una Carabaño, pierna arriba de Carabaño, sí. Sentencia Joel Alarcón.
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17: La chita.
1: Mostrando de toperoles, ¿no?
17: Rodrigo.
1: Rodrigo Alves.
16: Sí, se queja muchísimo del dolor en estos momentos. Joshua Kant se chocó ahí con Diego Carabaño, que le abre los brazos a Joel Alarcón diciendo que era un choque, que no era falta. Y bueno, Joshua Kant, que se sigue tomando ahí el tobillo derecho. Muchísimo dolor. Uy, tarjeta. Sacaron una tarjeta roja.
1: Para. Ya nos comenta para quién. Algún integrante de cuerpo técnico seguramente.
17: De Huancayo.
1: De Huancayo, ¿no?
16: Mario.
17: Sí, Rodrigo.
16: Sí, sacaron una tarjeta roja para Rodrigo Parrilla, asistente técnico de Richard Pellejero en Sport Huancayo. Le pide rápidamente Joel Alarcón que salga. Parece que se estaba quejando. Hubieron insultos de por medio y bueno, por eso se ganó la roja.
1: Qué manera de perder los papeles, ¿no? Con tanto partido por jugar.
17: Así es.
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17: Siempre le gusta manejar los partidos en forma dialogada. Y también el tema que te iba a decir, Julio, de un Joel Alarcón que le decía rápidamente a Joshua Kahn, levántate, como si no le doliera eso tras la plancha. Atención, Nahuel Luján para el centro, el remate al arco, reventó el poste. Cuando todo el mundo esperaba el centro, se avivó Nahuel con el remate al arco. Pelota afuera, saque de arco para UTC.
1: Y estaba esperando eso, Luján, ¿no? Que le den un poco de espacio para poder sacar el derechazo, para poder ser mucho más peligroso de cara al arco de Betoki. Y primero, mira el cambio de juego tremendo de Hugo Ángeles, ¿no? Cuando estos dos progresan, Ángeles y Falconi.
17: Duarte lo
1: habilita. Me parece que Falconi es justamente quien le pone el pase final y tiene el espacio. Lo persigue ahí muy cerca Arce, pero ya había medido Mario, ¿eh? Le pegó de derecha. ¿La tocó o no Betoki? No, todo palo.
17: Ahí va la pelota para Ronald Huacha, aguantando. Y se apoya en Carabaño. Magallanes desde 40 metros. ¡Al arco! ¡Al poste! Va buscando el rebote. Nahuel Luján, saltan todos. Duarte mandando la pelota al tiro de esquina. ¡Ay, ay, ay, ay, ay! Lo que iba a hacer esto, si entraba en el arco de Betoki, se animó. Piero Magallanes desde 40 metros y el horizontal, clank.
1: Dame show, ¿no? Como dicen. Y bien Piero Magallanes, porque lo hace todo perfecto en el disparo potente. Ataque con dirección potente, pero mejor Betoki. O sea, Magallanes primero saca provecho del espacio que tenía su técnica. Luego Betoki lo ve todo completamente seguro y fiable de poder darle la pelota con el guantazo.
17: Tapadón,
1: es un tapadón. Luego el palo, claro, lo acompaña al arquero de UTC, pero es un tapadón, una tajada tremenda.
17: Ahora, Betoki se está mandando
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17: también
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17: tapadas para los highlights del año. Le sacó un tiro libre soberbio también a UTC, perdón, a Universitario de Deportes en el Héroes de San Ramón hace unas fechas, y ahora tiene esta gran intervención ante el bombazo que sacaba Piero Magallanes. ¿Quedaba sentido Betoki, Rodrigo?
16: Sí, ya lo están atendiendo los médicos de UTC, que ya perdí la cuenta de cuántas veces han ingresado al campo en este partido, pero ya lo están atendiendo, sí, a Ricardo Betoki, arquero de UTC. se mueve la banca del equipo visitante también. A todos los suplentes, incluyendo a Nacho Barrios, vestido con la camiseta crema, se mueve y calienta de cara a lo que pueden ser las variantes en el segundo tiempo.
20: No, ese disparo, Mario, de Maguene es soberbio, es de jugador de selección.
2: Veneno puro, veneno puro.
20: Es de jugador de selección. Y luego Betoki también le pone mucha calidad.
2: Muchísimo. Atención, el centro de Carabaño a media altura, despeja la saga de UTC con el cabezazo de Marlon de Jesús. Sigue la tenencia del balón en el rojo matador. Pelota para Magallanes, que ya estremeció el horizontal. Saca el centro al punto penal. El cabezazo. ¡Cántalo, Huancayo!
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2: Como dice el refrán, dos cabezazos en el área, termina siendo gol y así pasó para los intereses del rojo matador. Primero, el desvío en el punto penal y por el segundo palo, factura Marcelo Gaona. Nada que hacer para Ricardo Betoki y esta historia está en 43 minutos. Sport Huancayo 1, Universidad Técnica de Cajamarca 1 con el tanto de Gaona. Todo legal, totalmente habilitado. Gran habilitación también por parte de Hugo Ángeles en el cabezazo.
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20: Es una jugada que va soltando las piezas claves del equipo de Sport Huancayo, ¿no? Porque primero es una jugada de Sport Huancayo, ¿no? Porque primero es una jugada que inicia ahí Piero Magallanes, el cabezazo Hugo Ángeles, y bien lo dices, ¿no? Si hay dos testazos en el área, prácticamente te desarticula todo lo ordenado, todo lo planificado para cubrir la zona aérea y aparece Gaona, porque los caminos para Huacha, para Luján, para todos los demás en ataque, estaban bloqueados, pero aparece un defensor, Gaona, para marcar de esta manera. Lo van a revisar seguramente, pero creo que todo está lícito, ¿no? Antes del gol.
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20: Luján, un disparo por derecha y de media distancia, casi 40 metros, pero Magallanes en un soberbio disparo estremeció el horizontal hasta que llegó el gol.
2: Totalmente. Reacciones abajo, Rodrigo Arosemena.
16: Bueno, ya reaccionó la gente que estaba comenzando a silbar al equipo local, al rojo matador, pero ahora ya celebran, ya está la euforia presente en el estadio. Primer gol de Gaona en lo que va de la Liga 1 2026. Las cosas ya están igualadas en este partido, compañeros.
2: Perfecto, ya va rodando la pelota desde el fondo en UTC. Balonazo buscando a Yuya, recupera rápidamente el equipo de Richard Pellejero. Ahí va Falconi, la pide Carabaño. Ya encontró la fórmula del gol el equipo del uruguayo Pellejero. La va luchando por ahí Arquímedes Figuera. Lo terminan llevando también a Joshua Kant. Se anima a Salcedo, choca con Figuera, que queda sentido. Da la continuidad al Arcón, se barre Kant, está esa tarjeta. Lo pintaron de amarillo a Kant, Rodrigo.
16: Primera tarjeta amarilla del partido para Joshua Kant. Para el equipo visitante, Mario, y nombre sentido también en Huancayo, les comento que se van a jugar 7, sí, escucharon bien, a 7 minutos más en este primer tiempo.
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20: Sin intervenciones del VAR, pero sí bastante cortado por falta.
2: Bueno, la intervención a Arce también por el choque de cabezas con Gaona.
20: Sí, eso te iba a contar también, la intervención para revisar un choque de cabezas, 7 más, me parece justificado. Ahora, si en el segundo tiempo con los cambios y vicisitudes que puedan tener lugar, tendría que ser 8 o 9 minutos,
2: bueno,
20: ¿no?
2: El criterio es

0: Es válido también.
1: Está bien, tu Burka Rebaño. Vamos a ver. Luego le pegan formidables, ¿ah?
0: ¿Eh? Arma su barrera Ricardo Betocchi, que está esperando que el muro no tenga filtraciones.
1: A ver.
0: Ahora, ¿quién se agarró ahí, Rodrigo?
1: Luján. No, es Salcedo, ¿no? Con Joshua Kant.
2: Hugo Ángeles y Joshua Kant estaban teniendo un encontrón. Ya llegó cerca Joel Alarcón, igual.
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2: Con los ánimos calientes en el final de este primer tiempo, en la previa de este tiro libre. Y bueno, me sumo a Julio, yo creo que le va a dar sanguinetti.
0: Perfecto, Rodrigo. Eso es una clásica y hay otra tarjeta amarilla.
1: Bien.
0: Para Figuera. Y para Salcedo.
2: Para Figuera y para Salcedo, correcto, uno por bando.
1: Los condicionan a los dos volantes de primera línea, que son los primeros en ir a poner la pierna fuerte. Ah, los condicionan a ambos, Figuera y Salcedo.
0: Bueno.
1: Ahora, ¿y este espacio de polemizar, de intentar darle vuelta al asunto, le conviene más a... ¿A quién? Yo creo que a la gente visitante
0: de todas maneras.
1: De UTC, ¿no? Porque Sport Huancayo está mucho más afinadito en estos últimos minutos, ¿no? Un partido con goles en los extremos del primer tiempo.
0: Atención, se prepara el rojo matador con el tiro libre. Con la pierna zurda, Carabaño va a Sanguinetti con pierna derecha. ¡Al arco! ¡Al poste! Se salva una vez más UTC. La segunda pelota la buscaba Ricardo Salcedo. Ahora busca la contra el cuadro cajamarquino. El balón que rebota, la busca Ángeles dentro del área. La pelota queda un bote irregular y termina apagando el fuego el ecuatoriano Luis Arce. Míralo, en línea de fondo. Hace la magia, se lo lleva, recibe la falta. Y se calman las cosas en el IPD de Huancayo.
1: Donde no se calman las cosas en el arco de Betocchi. Trabajo tiene el arquero prestado de Melgar de Arequipa. Quiero ver si la toca. Bruno Duarte, no lo toca Duarte. No sé si la
0: llama
1: toca.
0: De los dedos, puede ser.
1: Por ahí un poquito de...
0: Me parece que no,
1: del hule del guante. Bueno, de todas maneras, tres disparos a los palos, dos al travesaño y otro al palo izquierdo.
0: Salió desde el fondo Ricardo Betocchi, balón aéreo, la va a pelear de Jesús. No podía Marlon, le ganaba Baloyes, la vuelve a meter Luis Garro, va controlando en el fondo para despejar Gaona. Se desprende Luján para correr, la pelota llega rápidamente a las manos de Ricardo Betocchi.
1: Ahora, en el tiro libre, Mario,
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1: Viene el arquero en no salir.
0: Sí.
1: Porque cualquier arquero estaba tentado a salir porque el bote le da para afuera. Y ahí lo iba a complicar. Se sostiene en el arco, llega Arce y soluciona.
0: Atención, se desprende Luján. Va buscando el segundo rojo matador. Luján, que no tiene ángulo de tiro. Se barra acá. Junior Huerto pide penal. Sentenció penal Joel Alarcón. Hay pena máxima y la posibilidad de romper el empate. 1-1
3: en este primer tiempo. Antes
0: de que se vayan a los camerinos, sentencia el principal Alarcón.
1: De primer golpe de vista es penal.
0: Luego, hay que verla.
1: Luego veremos todo más cerca, las cámaras y todo el despliegue técnico que tiene el Uno Más. Abrazo para todo el equipo de producción también, equipo técnico.
0: A ver,
1: acá está. Lo vuelve loco.
0: Hay penal. Junior Huerto se equivoca.
1: Aparte, Mario, la pelota está a un metro de distancia.
0: Ahora, Junior Huerto también estaba involucrado en alguna discusión previa en el tiro libre de,
1: ¿sí?,
0: de Sanguinetti, ¿no?
1: Hay penal.
0: Yo creo que también los jugadores de Sport Huancayo, no quiero decir esto,
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0: así, pero manejan el partido también sabiendo la situación del equipo rival.
1: La ansiedad te va moviendo también. Habían comenzado con el 1-0 en los 30 segundos UTC. Luego todo el trámite de gol a gol, todo el trámite es de Sport Huancayo, pero con un UTC defendiendo bien, ordenado, guardando también las formas. Pero en los últimos 15 minutos, o 10 quizás, Sport Huancayo fue mucho más certero en sus posiciones y situaciones de ataque. Ahí creo que se desprende más Luján, encontró espacio Magallanes y fue clave, creo yo, en ese armado la figura de Falconi para poder dar desde atrás el pase limpio también.
0: Y no hay nada que discutir con la decisión de Joel Alarcón, porque el penal existe, es notorio, hay un contacto abajo en el pie de Nahuel Luján que buscaba el ángulo de remate, termina siendo tapado por Junior Huerto y luego en la barrida Huerto termina haciendo el contacto en el pie de Luján.
1: Ya sabes que se estudian los jugadores, claro. Equipos se estudian, se ven, saben quién es quién, ya sabe que Luján te va a mover, que es un tipo que tiene mucha cintura para ir a mover a los defensores. Finalmente termina cayendo en eso, muerde el anzuelo y le pica abajo de la pierna, ¿no?
0: Bueno, se fastidia Cristian Mollins, el técnico de UTC, por la sentencia de Joel Alarcón.
1: No tiene por qué, ¿eh?
0: No, pero se fastidia por la situación, obvio. Penal en contra, luego de que habías anotado el primer tanto del partido en cuestión de segundos.
1: El tema es que está dejando a los lanzadores hacer su trabajo de parte de
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1: Mucho más tranquilos y con espacios.
0: Bueno, se saluda Figuera con Joel Alarcón.
1: Es cariñoso.
0: También Figuera, que como tomaba algo de césped del punto penal, algo así como para...

0: desconcentrar a Javier Sanguinetti, que ya se prepara.
1: No, ya está Sanguinetti, no le pega muy bien Sanguinetti. A ver, Beto, quiero ver que esta prueba de fuego, ¿eh? Es un buen francotirador Sanguinetti.
0: Tapó penal en la tanda de penales contra Alianza Atlético de Sullana en el Campeones de 36. Puede sostener al equipo en esa llave de la Copa de la Liga. Atento está en el arco Ricardo Betocchi. Se viene Javier Sanguinetti por Sport Huancayo con el pasito tuntum más directo al arco. ¡Cántalo, Huancayo! ¡Estás loco, Javo!
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0: Superar la estirada de Ricardo Betocchi, que intuía que se iba por uno de los costados, fue un poco más vivo, jugó acariciando la pelota. El número 11, Javier Sanguinetti, para que esta historia esté en los descuentos del primer tiempo. Es por Huancayo 2, UTC 1, y salió el selfie para la celebración.
1: ¡Qué celebración de Sanguinetti, ¿no? Se tiene una confianza enorme este atacante, que ha venido a hacer su trabajo a Huancayo, a la Liga Peruana, hace la diferencia y la pica, no es un maestro.
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1: Lo contrario, pero los hechos son los hechos, y acá acaba de hacer un penalazo Sanguinetti. Enorme, ¿ah? Qué desvergonzado, qué golazo. Pone las cosas en su sitio para la gente de Sport Huancayo, para los intereses del cuadro local. Usted se hizo el trabajo, pero me parece insólito el penal de Huerto. Porque la pelota estaba a un metro y sabes que Luján te va a trabajar a la cintura.
0: Así es.
1: ¿Y caíste?
0: Reacciones a ras de campo, Rodrigo. Ya estamos por terminar la primera parte.
3: Sí, sí, bueno, el público se volvió loco con ese penal muy travieso, Javi Sanguinetti, que anotó contra Boys, anotó contra ADT, estuvo suspendido el partido pasado y ahora vuelve a anotar de penal picándola. Se quedó hablando Cristian Mullins con el cuarto hombre, viendo por qué fue ese penal. Para él no fue penal, y también le reclama Arquímedes Figuera a Javi Sanguinetti por haber picado ese balón. Ya se puso 2-1, voltea el partido Huancayo.
0: Perfecto, de esta manera finalizan las acciones. No va más el primer tiempo tras el silbatazo de Joel Alarcón, que dialoga con Cristian Mullins. Cuidado, profe, está obviamente discutiendo la acción del penal, y entiendo también de alguna manera a Arquímedes Figuera, que le reclama a Sanguinetti por haberla picado. Ahora
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0: tú la quieres cobrar picada con fuerza al medio,
1: la gana,
0: cóbralo nomás. El tema es que le molesta por la situación que atraviesa el equipo.
1: No tiene por qué, la verdad, yo no entiendo eso. Está muy sensible los jugadores con esos temas, ¿no? Es una,
0: es el año UTC, es también sutileza. Julio, ponte los zapatos,
1: es un problema por Huancayo, hermano. Ah, yo soy así, eso no es problema por Huancayo. Tiene su chamba y punto, el penalazo.
0: Bueno, pero no se enoje.
1: Tiene la calidad.
0: No se enoje, no se enoje.
1: Vamos a la pausa.
0: Por favor, hacemos la pausa y ya regresamos con más a través de la señal.
1: Voy a echar agua fría.
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7: Bien, regresamos a la ciudad incontrastable de Huancayo. Está ganando de forma parcial el Rojo Matador 2-1 ante la Universidad Técnica de Cajamarca. Momento de observar las estadísticas de la primera parte, y para eso está nada más y nada menos que Julio Eduardo Vilches, para que nos describa qué fue lo que sucedió a nivel numérico en la cancha.
8: Que son importantes siempre los números, Mario. Vamos a ver. Por Huancayo obtuvo un 68% de posesión, mucho menos UTC con 32%, pases totales 217 sobre 100. 108 de la visita, efectividad de los pases 90% del cuadro local, 66 de los cajamarquinos, tiro de esquina 3, todos para Sport Huancayo, faltas cometidas 7 contra 5, remates totales 12 de Sport Huancayo, y hemos tenido 4 palos, ¿verdad?
7: 4 al poste, sí.
8: 4 al poste, podemos hacer ya una cabaña con tanto palo que hay, ¿no? Y 4 de UTC, remates al arco 5 en total, ¿no? Los certeros 5 hemos tenido. Mira, UTC se acercó una vez, efectividad pura, podemos decir, ¿no?
7: Así es, así es. Bueno, de esta manera hacemos la pausa y al regreso estaremos observando las imágenes del primer tiempo.
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7: Bien, regresamos a la ciudad incontrastable. Está ganando Sport Huancayo 2x1 de forma parcial ante la Universidad Técnica de Cajamarca. Momento observar el compacto de la primera mitad, donde de arranque, Julio, aparecía la figura del nuevo papá, Marlon de Jesús.
8: Aparecía UTC para colocar el partido 1-0, pasado los 30 segundos, ahí nomás, pegadito, ese es el segundo gol más rápido del año. Y lo hacía de esta manera, ahí está. Marcamos minuto de juego porque, para tener una referencia, el pase era de Dioses. Antes había comenzado la acción Marcos Yuy, una pelota que traslada mal la gente de Sport Huancayo en la mitad de la cancha. Y está habilitado al límite. Los dos goles han sido al límite, al menos los dos primeros. Luego vamos a ver lo que pasó en adelante. Primero Marcos Yuy, Dioses que habilita a Marlon de Jesús. Queda mal parado Baloyes. Retrocede por el otro sector Falconi, pero el disparo es certero de Marlon de Jesús para el 1-0 Mario, y las cosas se complicaban para Sport Huancayo, que va a tener varias ocasiones de gol, sí va a generar, va a encontrar espacios conforme ya se iba desgastando y se iba dejando algunos metros liberados por los costados. Aquí es justamente Arce quien persigue a Luján, que saca un disparo que choca en el palo izquierdo de Betoski. Luego esto es maravilloso de Piero Magallanes, qué disparo tan certero para que ponga a trabajar a Betoski, que logra tocar el balón y la pelota da en el horizontal. Luego ya anunciaba el equipo de Pellejero. Otra vez, primero Falconi para Magallanes, este que mete el centro, cabecea también ahí previo Hugo Ángeles para que un defensor, porque estaba complicado el camino para los delanteros, pero tenía que aparecer Gaona, habilitado también, me parece por Figuera, establece el 1-1. Atención con otro informe, así la toca Betoki, ¿eh? Me parece que esta jugada sí logra con el guante ahí pegadito. Suena. Ah, suena, ¿no? Y luego da el palo, pero era la acción de Sanguinetti en el tiro libre. Acá el penal insólito de Junior Huerto, el número 5 del cuadro UTC, sobre Luján, que lo sacó a bailar, y luego va a aparecer justamente Sanguinetti, uno de los mejores del campo, para el penal exquisito, para picársela al buen arquero Betoki. 2-1 lo cuenta.
7: Bueno, de esta manera hacemos la última pausa y al retorno estaremos ya con el inicio de los segundos 45 minutos. No se aparten de nuestra sintonía. 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
2: Mira ese cielo azul, Julio, hermoso, en Huancayo. Ya está el rojo matador en cancha. Estamos esperando la salida de los jugadores de la Universidad Técnica de Cajamarca.
3: Tú sabes que el cielo más hermoso del Perú está en Cajamarca. Está en
2: Huancayo.
3: En Huancayo.
2: El de Cajamarca también es hermoso.
3: También es hermoso, pero Huancayo.
2: Se nos van a molestar ahí en Cajamarca. No, no, cuidado. No.
3: Disculpa a mi gente de Cajamarca, que yo aprecio mucho. Yo quiero mucho a la gente de Cutervo, de Huambos, del mismo Cajamarca, la capital.
2: Qué lindos Huambos también.
3: Sí, sí, sí, sí, de Cajabamba. Pero el cielo más hermoso, el más despejado, el más azul puro, está en Huancayo. Y muy cerca ahí Tarma también.
2: Sí, claro que sí. Las postales en Tarma también son otra cosa.
3: Sino que lo diga Rodrigo Rosemena.
2: Casero en la carretera central, el señor Rodrigo Rosemena.
3: Tiene su casa ahí cerca de la carretera central, puesto ahí departamento.
2: Se viene Quiñones, me parece, Rodrigo.
4: Así es, Mario, Julio, Aldo Quiñones a la cancha. Ricardo Salcedo, el capitán de Sport Huancayo, es el sacrificado, el que va a salir. Es más, no por la amarilla, porque Ricardo Salcedo era el único amonestado en Sport
1: Huancayo.
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4: Pero por un tema lumbar, terminó sentido con un golpe en la espalda. Por eso, la variante en este entretiempo. Sale el 22, capitán Ricardo Salcedo. Entra el 91, Aldo Quiñones.
2: Bueno, esperando también si habrá modificaciones en UTC. No sé qué tanto, porque tiene una banca bastante corta, 7, 6 elementos. Tiene a disposición, uno de ellos es Nacho Barrios como delantero en esta jornada.
3: Sí, es verdad.
2: No hay cambios entonces en Huancayo. Perdón, en Cajamarca.
3: Rodrigo, ¿dónde está el cielo más despejado?
4: En UTC no hay cambios.
3: Rodrigo, ¿dónde está el cielo más despejado? Porque se me ha molestado la gente de Cajamarca.
4: Me la pones difícil, Julio. Bueno, en Huancayo creo que es un poquito más despejado, ¿eh? Un poquito más. Y hoy, cuando llegamos al estadio, no había ni una sola nube. Ahorita un par de nubes y ya sale la luna por la tribuna oriente.
2: Bueno, muy tibio Rodrigo Arosemena. De esta manera comienzan los segundos 45 minutos de pasión y emoción en el IPD de Huancayo. Ya rueda la bonita y coqueta pelota en los pies de Luis Fernando Garro, que va buscando el acompañamiento de Joshua Kant. Pelota atrás con Duarte. Va jugando con Junior Huerto, que termina cometiendo la infracción que deriva en el penal. La infracción que sufrió Nahuel Luján para el penal bien ejecutado por Javier Sanguinetti. Va recuperando Falcón y la pelota rebota en la mitad de la cancha y será lateral a favor del conjunto local, que realizó ya un cambio. Nos adelantaba Rodrigo Arosemena, el ingreso de Aldo Quiñones, el paraguayo, que viene libre de Sportivo San Lorenzo de la Primera División de Paraguay. En sustitución de Ricardo Salcedo, atención, pisa la pelota Marcos Yuya, la va perdiendo con la marca de Quiñones.
3: No encontró compañía Marcos Yuya, ¿no? No tuvo alguien que pueda apoyarlo, no tuvo línea de pase, y hay Quiñones que ha entrado para hacer el mismo trabajo de Salcedo. Le cortó de inmediato la jugada.
2: Ahora va tocando atrás Gilmar Paredes con Betoki, que ha sufrido el impacto en 3 remates al poste, los 2 goles, pero ha tenido también buenas intervenciones. Quedaba sentido Arce una vez más. Lo detienen las acciones, Joel Alarcón. Se van quejando en el banquillo de UTC. Pelota de
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2: Era Marlon. Va tocando Dioses. Yuya. David Dioses, que también pasó por Sport Huancayo.
5: Sin falta.
2: Ahí va David, dejando la pelota para Garro, que saca el centro pasado, muy pasado. Sobró a todo el mundo. Tiene que salir corriendo Falconi. Y será saque de manos para el rojo matador.
3: Quedó movido Marlon de Jesús, ¿sabes? Me parece que...
2: La pelota en la cara, claro.
3: No ha sido falta de Gaona, pero sí creo que lo encontró descolocado ese balón a Marlon de Jesús.
2: En esa posición y cayendo, el balón impactando a esa velocidad con un cachetazo.
3: Es como un proyectil. Pero bueno, ya no lo sorprendieron a Sport Huancayo, ¿no? Como el inicio del primer tiempo. Los 30,
2: claro, hubo por lo menos lucidez en este primer minuto, ¿no? 2 minutos del segundo tiempo.
3: Y aparte hizo bien la tarea en el primero, yendo ya con el marcador a favor, volteando el partido, remontando ese 1-0 de UTC Sport Huancayo. Se fue mucho más tranquilo el descanso.
2: Bueno, fue el lateral largo por parte de Falconi. La pelota la cortaba de cabeza Gilmar Paredes. Vuelve también a conectar con la testa Arce para levantar Carabaño. La quería bajar Guacha. La batalla bien ahí con Garro. Se va desprendiendo por ese sector Hugo Ángeles. La pide Guacha. Carabaño. Luján. La va pidiendo otra vez Hugo Ángeles. La marca
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2: El sector de David Dioses. Persigue Yuya. Pelota para Quiñones, el recién ingresado, el paraguayo. Pisa la pelota Gaona, otra vez hacia afuera, habilitando a Piero Magallanes por la banda que va a encarar. Ahí está Maga Junior, va Piero contra Paredes, la pelota rebota en el jugador formado en Cristal. Aguanta Magallanes, tres dedos dentro del área, aparece Guacha, sigue para habilitar por derecha a Falconi. La pide Carabaño, la marca es de Joshua Kant, cambio de frente para Hugo Ángeles. Va referenciando la marca David Dioses, Hugo por fuera. La pelota tenía ese desvío por parte de Dioses, la pelota al medio, cuidado Kant. La mata con el pecho Arquímedes, el Camuro Figuera para salir por abajo. Con Marco Yuyo que pisa el balón, levanta la cara, prende motores y va tratando de ubicarlo con el pase largo de Jesús. Corta Gaona. Difícil así, ¿eh?
3: Muy aislado Marlos de Jesús, muy aislado, todo depende de la lucidez y los espacios que pueda tener Yuya.
2: Atención, Nahuel Luján filtra pase para Hugo Ángeles que saca el centro, desviado. Habrá tiro de esquina, córner para el conjunto del Rojo Matador que quiere ampliar la ventaja, está ganando 2-1. ¿Y acá?
3: Está habilitado.
2: Totalmente.
3: Todo lícito en la acción, luego también busca ahí la jugada cortita para el
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3: Y un jugador que ha estado muy atento es justamente Lucho, ¿no? Lucho Garro ha sido de lo mejor en la defensa del cuadro.
2: Se prepara para ejecutar ese córner. Diego Carabaño en el área está ya. Jimmy Baloyes. Va el servicio de Carabaño. El cabezazo defensivo por parte de Garro. La pelota que rebota dentro del área. Hay una mano, me parece, en ataque, una falta en ataque. Será tiro libre y salida para UTC. Vamos a ver acá.
3: A ver, por ahí alguna mano.
2: Hay una mano, claro.
3: Sí, choca primero en el muslo derecho, ¿no?
2: Será Gaona.
3: Gaona.
2: Bueno, va la salida de UTC. Garro lo cierra bien Sanguinetti, que roba la pelota sin falta. Javier con Nahuel. Quería tocar ahí, Carabaño, la protege Magallanes, va pasando Nahuel Luján, le puedes pegar Nahuel, va directo al arco, se lanzaba Betoki, será saque de portería para la Universidad Técnica de Cajamarca.
3: Todo el trabajo lo hizo Piero Magallanes colocando bien el cuerpo para sacar a Gilmar Paredes de cualquier posición, luego va, atrapa la pelota y saca el derechazo Luján, que es otro jugador, la verdad, que siente siempre el gol Mario y es muy peligroso.
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2: Le reclamaba algo más a Joel Alarcón. La pelota atrás con Duarte, de cabeza para Junior Huerto. Quiere salir por la derecha con Garro. Avanzando unos metros Luis Fernando. Ya cruzó la mitad de la cancha. Y va apareciendo por ese sector David Dioses. La pide Yuya en corto. Arrastra a Marcos. Yuya la pelota. La protege ante la marca de Quiñones. Le salió el pase para Garro. En corto. Para Arce que va preparando el perfil de remate. Va con el disparo desviado el ecuatoriano Luis Arce. Que ha tratado de mil maneras de poder llegar con mayor claridad al arco de Ángel Zamudio. Contigo Rodrigo Arosemena.
4: Desde el arranque del segundo tiempo están entrenando todos los suplentes de UTC, salvo Ángelo el Mono Campos. Los demás, los futbolistas de campo, incluyendo a Nacho Barrios, están calentando, realizando trabajos desde el arranque del segundo tiempo y ahorita nada más hace momentos, gran parte de la banca de suplentes de Sport Huancayo se ha parado también para realizar estos trabajos. Ambos técnicos muy concentrados en estos momentos del partido.
2: Perfecto. Ahí va nuevamente capturando la pelota Nahuel Luján. La gran pregunta, ¿veremos a Nacho Barrios como delantero en UTC? ¿O lo tiene por emergencia nomás?
3: O lo tiene para poder completar, entre comillas, porque son solo seis, ¿no? Banque suplente.
2: Bueno, termina dando la falta una vez más Joel Alarcón. Se molesta David Dioses con el principal del partido.
3: Para que la gente sepa, Rodrigo Rosemena, por favor, ¿nos recuerdas la banca del cuadro visitante?
4: Claro que sí, Julio. Está Ángelo Campos como único arquero. Está Dylan Caro, está Adolfo El Picante Muñoz, Santiago Gálvez, Joseph Núñez y Nacho Barrios, que en la planilla oficial figura como delantero.
2: Perfecto, y va la salida de Junior Huerto. Pide el balón por el medio. Arquímedes Figuera. el ex Blooming, también pasó por la Universidad César Vallejo y Universitario de Deportes. La pide una vez más Yuya. Garro, se mueve Marlon de Jesús. Garro atrás, tocando con Duarte. Ahí va Bruno. Marcó en la fecha anterior Bruno Duarte. Estaba pidiendo Joshua Kant. Ahí estaba Paredes para tocar con Huerto. Balón para Duarte. Referencia a la marca Nahuel Luján. Ahora hace lo propio Sanguinetti porque la tiene Garro. Querían tocar rápidamente con Dioses. Va corriendo Garro, hace la cobertura en esa zona. Jimmy Baloyes saca la pelota hacia un costado. Será lateral para la visita.
3: Comienza a progresar un poquito más UTC.
5: Javi, la derecha.
3: El tema es que pueda llegar a alguna situación clara de gol. Por ahora ha tenido solo dos disparos, el gol y el de Arce hace un momento.
2: Atención, combinación. Yuya Dioses, Yuya con el centro pasado. Les Amudio en dos tiempos. Por medio segundo soltaba la pelota en la caída, pero ahí pudo contener para la salida del rojo matador, que va animándose con Diego Carabaño. Por la izquierda está Sanguinetti, prefirió por derecha con Ronald Guacha, que hace la pausa ante la presencia de Paredes. Ahí va Carabaño, por el medio pasa Luján. Atención, Sanguinetti pivoteando de cabeza, corta Junior Huerto mandando esa pelota al tiro de esquina, córner una vez más para el rojo matador.
3: Lo hicieron bien, ¿no? Lo hicieron todo bien, salvo esa cobertura final que termina desarticulando una jugada muy bien trabajada y comenzada por Carabaño, que va de derecha a izquierda, luego el pivoteo al área, donde tenía que aparecer por ahí Guacha o en su defecto Luján. Es bien cortado ahí por la sala central del cuadro UTC.
2: Este público huancaíno apoyando a los Leones Huancas, los Guerreros Huancas. Va a sacar desde la esquina Javier Sanguinetti. Atento está en su área técnica el técnico Cristian Mullins en UTC. Ya está en el área Jimmy Baloyes para atacar. El servicio a Sanguinetti con efecto el cabezazo de Duarte. La pelota que se va durmiendo en el límite del área. Va nuevamente con el centro Quiñones. Atención, el cabezazo defensivo de Marlon de Jesús que colabora. Luján, Gaona. Vuelve a armar otro ataque por la derecha el conjunto de Richard Pellejero. Quiñones, el paraguayo, quiso amagar ante Paredes. Ahí va el experimentado Aldo Quiñones. 35 años me parece que daba sentido el paraguayo. Bueno, le terminan dando el lateral a UTC, que quiere jugar rápido con Yuya. Mandaron a correr ahí a Marlon de Jesús. Va pasando Dioses. Muy aislado ahí Marlon para poder jugársela solo. Tocaba Garro. Ahí va Luis Garro. Espera que pite la infracción de Joel Alarcón y no lo hace. No era falta tampoco, no me parecía. Por eso va jugando Magallanes atrás con Ángeles.
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2: Sanguinetti. Ángeles para Piero Magallanes. Este duelo también ante David Dioses es bueno. Coincidieron David Dioses y Piero Magallanes, me parece, en Comerciantes Unidos de Cutervo. Con el Pampa Viallo.
3: Me parece que sí. Sí, los dirigió el Pampa Viallo, ¿no?
2: Temporada anterior. Levanta la cara Gaona.
5: ¡Solo!
2: El pase por el centro de Carabaño. Este es bueno para juntarse con Nahuel Luján. La pared con Sanguinetti. Va Luján que cae. Piden falta. Atención Luján. Va el remate de Magallanes. ¡Al palo! El quinto del partido. No lo puede creer Maga Junior. Segundo remate de su propia cuenta que termina en el horizontal. El primero lo había tocado también Ricardo Betoki con un tapadón. Tapado. Y después el palo. Y ahora acá vuelve a sonar el clank con el remate de Magallanes.
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3: El buen arquero Betoki. Me parece que le mete el guantazo previo al palo. Primero la buena jugada con Luján. La pared, Luján que es solidario. Creo que sí llega a tocarla. A ver en esta. Si me ayudas, Mario. ¿Eh?
2: A ver.
3: Pero acá Luján hace todo bien apoyándose. No,
2: esta toma no ayuda mucho, pero...
3: Pero yo escuché un guantazo. Igual el palo sigue siendo algo que hemos visto de manera reiterativa en el partido, ¿no? Está salvando, está jugando a favor del cuadro UTC. Esto está 2-1. Pero hay muy pocas ideas de UTC. Ya está muy metido atrás. Y Sport Huancayo, con el marcador a favor, comienza a jugar mucho más suelto, ¿no?
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2: Los manotazos de Betoki y los postes, esto sería una goleada de escándalo. Atención, Carabaño. A colocar Betoki para contener sin dar rebote. Se animan todos los de Sport Huancayo, desde su casa, desde la cocina, desde la montaña. Le quieren pegar de todos lados.
3: Sí, y por el otro lado la gente de UTC ya comienza a sentir el desgaste también de estar defendiendo, de estar persiguiendo y viendo las camisetas del cuadro Sport Huancayo. Es muy difícil así. Y sobre todo Marlon de Jesús muy aislado, ¿no? Y cuando vas a buscar alguna situación de gol, ya está armada la defensa de Sport Huancayo, que de todas maneras es mucho más solvente.
2: Va saliendo desde el fondo Ángel Zamudio con Jimmy Baloyes. Pide la pelota Aldo
4: Mario
2: Quiñones.
4: Julio.
2: Contigo, Rodrigo.
4: Llamaron al picante Muñoz, al 19, Adolfo, que va a reemplazar en breves a Joshua Kant. En los próximos minutos se dará la variante.
2: Buena modificación, se ingresa Muñoz, hombre creativo y, como bien dice su apodo, picante para el ataque de UTC, el ecuatoriano Adolfo Muñoz. Va jugando Sport Huancayo, Sanguinetti. Se va mostrando acá, Javo se barre bien Arquímedes Figuera para darle la pelota a su equipo.
3: Y es que ya era la segunda vez que le ganaba la espalda y esa línea de primera de volantes que tiene ahí Cuadro UTC. Y Figuera había quedado mal en la anterior, en la jugada de Luján, que descarga con Magallanes, y ahora sí cortó.
2: Le va saliendo otra vez Figuera, la pide Dioses. Arquímedes buscando por el centro. Acá se va escapando Paredes, puede ser en el gol del empate. Paredes al arco, Zamudio el tiro de esquina, se escapaba por el centro, por ese pasillo. Gilmar Paredes resolvió, Gatotón Zamudio.
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3: El punto central ahí del cuadro por Huancayo, bien Paredes, le gana la posición a Gaona, y este que dispara ya casi cuando le caía a Baloyes, y no tenía mucha velocidad en su repertorio Paredes, pero saca un zurdazo que también pone a trabajar a Gatotón Zamudio, que ya dijo que estoy presente, ¿no?
2: Tirequina. Creo que primero el cambio, me parece, entró, ¿no? Rodrigo Rosemena, Adolfo Muñoz.
4: Sí, ya está en la cancha Adolfo Muñoz, reemplazó al número 15, a Joshua Kant.
2: Va el servicio, el tiro de esquina de Yuya, el cabezazo. Primero los puños de Ángel Zamudio, para afuera la pelota. Arquímedes Figuera tocando con Gilmar Paredes, que manda la pelota al área, otra vez a las manos, en bolsa. Zamudio, que sale rápido, muy rápido con el balonazo. Exigido para Piero Magallanes, va a hacer la cobertura. Betoki será saque de portería.
3: Puede sumar muchísimo Muñoz, no puede ser compañía de Marcos Yuya. Puede tener un poquito más de claridad en el pase, tiene piernas frescas y puede asociarse, creo yo, con mucho más prolijidad, ¿no?
2: Acá vamos a ver.
3: Esta es la jugada que te decía, que le volvieron a ganar la espalda a los defensas.
2: Parece que sí la rosa.
3: Sí, la toca.
2: Parece que sí la rosa de toque.
3: Sí la toca.
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3: Para pararse, estaba en el piso tirado. Sí. Se para y está ahí presto para poder atajar.
2: Ahí va avanzando Gilmar Paredes. La tiene De Jesús Marlon con Marquitos Yuya. Va haciendo el pivoteo David Dios, se sigue Marcos Yuya, que sacaba la pelota con falta. Se queja Carabaño porque dice que no era infracción, pero sí lo vio Joel Alarcón.
3: Muy cerca Joel, ¿no? Muy cerca de la jugada. Estas son las fórmulas que puede tener UTC para llegarle con peligro al arco de Zamudio, ¿no? La pelota quieta. Soporta bien las marcas ahí Yuya, que solo se las ingenia para poder entre cuatro jugadores, Mario, ¿eh? Luján, ahí estaba también Carabaño, entre otros
2: Quiñones
3: también aportando, y gana la falta.
2: Bueno, tendrá tiro libre la Universidad Técnica de Cajamarca. Atención Marcos Yuya para preparar el pase largo. Jugada desperdiciada. Mira cómo le hace el gesto Duarte. Tenías que pegarle con efecto, dormidita, para que entrara por el segundo palo. Y Marcos le dice, no, era más adentro. Tenías que hacer movimiento hacia adentro.
3: Pero al final quedó larga, ¿no?
2: Totalmente.
3: Quedó larga.
2: Ahora es todo, muchachos. También se trabaja en la semana. No pueden hablar eso en la cancha. Tienen toda la temporada jugando juntos.
3: Es parte también de la ansiedad que le va ganando a UTC.
2: Claro. Puedo entender la intención de Yuya de buscar la pelota al espacio, pero los centrales tienen que saber que Marcos le pega así. Rosa la pelota a Sanguinetti. Será lateral en ataque para UTC, que busca desesperadamente el gol de la igualdad. Son 62 minutos ya de partido.
3: Está en partido UTC, ¿no? Está un gol.
2: Claro.
3: Eso lo mantiene con vida.
2: Ahí va avanzando Arce, que pisa la pelota. El ecuatoriano va con Paredes. Balón para Yuya, que le puede pegar. Le cerraron el espacio. Pincha para habilitarlo a Muñoz. Le mete un bote irregular. Cae dentro del área. Esto puede ser penal. Caía Garro. Esta la quiero ver de nuevo, Julio Vilches.
3: Sí.
2: Esta la quiero ver de nuevo, pero viene la contra.
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2: Busca el tercero. Por el centro está Piero Magallanes. Por el segundo palo aparece Ronald Guacha. Atrás, Carabaño. También está por la derecha Sanguinetti. Tiempo y espacio. Levanta la cara. Va con el centro buscando a Carabaño, que es zurdo. No va a llegar Diego, pero esta hay que revisarla. La están trabajando en el VAR con Víctor Cori y Alexander Blas.
3: Y la vemos.
2: No, esto es penal,
3: Es penal. El pie izquierdo de Hugo Ángeles, atención, su pie izquierdo choca con la pierna derecha, la pierna buena, el perfil de Luis Garro para poder pegarle al balón. Ahora, es penal.
2: Me extraña que Joel Alarcón no lo haya visto.
3: No, no, lo van a llamar. Tenía que terminar que esperar que termine la jugada en ataque de Sport Huancayo. Y ahora sí lo tienen que llamar, tiene que observarla. No, no, no, no, no.
2: Es penal.
3: Podría escuchar ese tiro antes. No, no, señor.
2: Es penal.
3: Ah, no lo van a llamar.
4: Mario, Julio.
2: Sí, Rodrigo.
3: No lo van a llamar.
4: A ver, todavía no reanuda las acciones Joel Alarcón, todavía no hay decisión, pero hay un cambio que se va a efectuar justamente en este preciso instante. Ronald Huacha con la 19, el delantero de Huancayo va a salir, le va a dar su lugar, en su reemplazo va a ingresar Daniel Poroso con la camiseta 97 en la espalda.
2: Perfecto.
3: Poroso 97.
2: Entra otro ecuatoriano a la cancha.
3: Poroso es veloz, pero tiene una carencia técnica, la verdad, alarmante.
2: Poroso,
3: ¿no?
2: Te puede jugar de centro delantero y también por los costados.
3: Primero, esto tiene que ser penal.
2: Ahora, ¿qué dice Joel Alarcón? No. No me digas que no hay comunicación con el VAR, ¿o qué?
3: No lo llamaron para... A ver, no se tira antes. Cae, hay un contacto en el pie derecho del jugador de UTC que le finalmente le impide seguir con la acción.
2: No, bueno.
3: Tiene que ser.
2: Ah, bueno.
3: Bueno, ya está, Juan.
2: Interpreta mi silencio. Va saliendo Hugo Ángeles. Piero Magallanes pisa la pelota. Marcaba Adolfo el picante Muñoz. La tiene Quiñones. Carabaño pide la pelota por la derecha. Sanguinetti. Carabaño corta a David Dioses. Gilmar Paredes la va teniendo ahora Arce, que busca la conexión de pases para Marlon de Jesús. Interviene bien ahí Falconi, cae Quiñones con el empujón de Marlon de Jesús.
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2: No se la moleste la gente en Huancayo. La jugada sí. Es penal. No me es la penal. Discutan. No me la discutan.
3: Es penal, Mario. Y la jugada que tiene la misma imagen que hemos visto y que todos los amigos de Luno Max pueden apreciar, la tiene el VAR, ¿no? Hay un toque en el pie derecho del jugador.
2: Te quiero escuchar, Winston Reati, el domingo en el límite.
3: No, y los audios también que luego van a salir seguro, ¿no? A veces los audios son, la verdad, difíciles de entender.
2: Increíble. Ahí perdía la pelota.
4: Mario, Julio.
2: Sanguinetti contigo, Rodrigo.
4: Si me lo permiten, yo no tengo la repetición, yo estoy del otro lado, al otro arco, pero vi la jugada y para mí sin repetición es penal.
2: Ahí va jugando Marcos Yuya. Marlon de Jesús de espaldas al arco, mete la pierna bien Gaona, que ha estado soberbio en la marca durante esta jornada. En la Liga 1, atención, Nahuel Luján para Magallanes, que busca el remate. ¡Colocar! Quiere su gol, Piero, y lo entiendo, porque está con una motivación bárbara tras el llamado de Mano Meneses.
3: Y está que se hace un buen partido también, ¿no? UTC, es cierto, ha aguantado, está soportando la carga de Sport Huancayo. Por momentos parece que intenta también adelantar sus líneas para buscar el empate, que está muy cerquita de hacerlo. Pero tiene muchas armas, ¿no? Tiene unas variantes, la verdad, muy importantes y valiosas del cuadro local.
2: Bueno, atención con esta, porque se va animando el picante Muñoz. Quiere meterle ají a la jugada. Va al centro para Marlon. Suelta la pelota, Salvador. Balón atrás, no puede darse. Quien sí llegaba era Jimmy Baloyes para salvar lo que iba a ser el gol de la igualdad para UTC, que está tratando de luchar contra todo en este partido en la ciudad incontrastable.
3: Ahora, un equipo que pasa las penurias que pasa UTC desde todo ángulo, y todos los matices, un penal así es valioso, ¿no?
2: De todas maneras.
3: Y no estamos hablando de invento ni de creación de penales.
2: A ver, no estamos diciendo que con el penal se va a salvar. Espérate. No estamos diciendo que con el penal se van a salvar. Pero, hermano, las cosas como son. Y ahí está señalado Víctor Cori con Alexander Blas en el VAR y el asistente VAR. Y no lo llamaron a Joel Alarcón, que es el principal, y que también me extraña que Joel, estando más o menos cerca de la jugada, no haya sentenciado. Pero bueno, después se quejan.
3: Ahí cuando... 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
2: Aldo Quiñones, 2-1 está ganando Sport Huancayo. Quería tomarlo por el hombro, Marcos Yuya, se escapa el paraguayo. Quiñones, Baloyes, atrás. Manejando los tiempos y adormeciendo el partido, sí, para que no siga teniendo alguna intentiva el cuadro cajamarquino.
3: Tiene, creo yo, con qué hacerlo por Huancayo, ¿no?
2: Va la pelota larga de Jimmy Baloyes, se va desprendiendo por la derecha Javier Sanguinetti, abajo alguien inventa Jabo, le estrellaba la pelota Gilmar Paredes, será tiro de esquina, córner para el conjunto huancaíno.
3: ¿Cómo le dices? ¿Jabo?
2: Jabo Sanguinetti. Y acá la repetición de la jugada de Muñoz buscando a Marlon de Jesús, que se avivaba, le ganaba ahí un poco a Gaona. Creo que es el primer error que le vemos a Gaona en el partido, sacando la jugada del primer tanto donde queda señalado también Baloyes.
3: Es difícil Marlon, ¿no? Y en el piso la pone atrás para ver si llegaba y su compañero a darle puntillazo, pero solo termina él solucionando todos los problemas.
2: El centro de Sanguinetti, pasado el cabezazo, se va durmiendo la pelota en el área, la vuelve a meter Baloyes, que trata de controlar, la marca es de Junior Huerto. Le quedaba larga Baloyes a ver, la pisa, busca también el remate, el central directo al arco, muerde el balón. Junior Huerto va a la contra con Marlon de Jesús, se barre con todo Magallanes, se gana los aplausos del público. Va a estar en la selección Piero Magallanes, ahí va, recibía de Sanguinetti, trataba de superarlo a Gilmar Paredes con un autopase. Arquímedes Figuera trataba de girar, se lleva la falta de Diego Carabaño y lo van a pintar de amarillo Rodrigo Arosemena.
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4: María para el 8, para Diego Carabaño. Ahora sí tiene futbolistas amonestados en la cancha. Sport Huancayo. Les comento que hay una variante más en el equipo local. El Rojo Matador está enviando a Rick Campodónico con la número 7 a la cancha en reemplazo de Javier Sanguinetti. Hay una variante también en UTC. Ya se las voy a confirmar dentro de breves.
2: Perfecto.
3: Entonces,
2: Campodónico a la cancha.
3: Por Sanguinetti. Hombre por hombre, sector izquierdo. Salvo que por ahí cambien de banda con Piero Magallanes. Buen partido de Sanguinetti.
2: Sí. Con, y lo adorna con el gol de penal soberbio.
3: Maravilloso.
2: Acá nuevamente la repetición de la jugada de Adolfo Muñoz.
3: Temporiza bien también ahí Muñoz, no esperando que llegue su único compañero en ataque, Marlon de Jesús. Atrás ya también hacía su aparición, Luis Arce no llegó.
4: Mario.
2: Sí, Rodrigo.
4: Segunda variante del partido para UTC de Cajamarca. Joseph Núñez con la número 7 en la espalda ya ingresó. El sacrificado fue el 88, Luis Arce, que se fue justamente por el lado de Oriente.
3: Número de Núñez, por favor.
2: El 7.
4: Número 7.
2: Bien. Bueno, iba jugando nuevamente el Rojo Matador con Campodónico. El duelo de entre 7 contra 7 lo termina ganando Joseph Núñez, ex jugador de Club Deportivo Municipal. Parece que lo dirige Comiso en ese apertura 2023.
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2: Comiso en Municipal, que tenía también a Melgarejo, pues, como asistente técnico.
3: Y lo llevó luego a Grau.
2: Claro, coinciden en la U primero. Y de ahí van y hacen esa ruta entre Municipal.
3: Se especula mucho
2: Atlético Grau.
3: No, Melgarejo en Cienciano. Yo creo que está firme en Cienciano, ¿no?
2: Deberían de dejarlo.
3: Debería estar firme en Cienciano.
2: Los proyectos se tienen que mantener. Por lo menos un periodo no menor a 3 años, si quieres llamarlo proyecto. Un proyecto corto, 3 años.
3: Difícil en el fútbol peruano veas un proyecto de 3 años, Mario.
2: Bueno. Cusco, quizás en selección nacional. Más o menos con Rondelli y después pasa a Melgar.
3: Quizás en selección nacional.
2: Sacaba esa pelota. Arquímedes Figuera será lateral.
3: Hablando de selección, ¿te quedó algún nombre fuera de la lista?
2: Beto da Silva, de todas maneras.
3: De todas maneras,
2: Beto da Silva.
3: Sí, sí, sí.
2: Mátame si quieres.
3: No, dejo
2: esto,
3: vivo.
2: Esto también tiene otra variante. El no llamado a Patrick Subzuk también es una cuestión que incomoda porque ha tenido un gran año, pero entiendo que Patrick no tiene el visado para ir a Canadá y por esa razón no puede ser tomado en cuenta para los amistosos.
3: Pero no.
2: Pero tenía que haber sido llamado. Si tenía los papeles,
3: claro,
2: llámalo.
3: Si lo tenías en cuenta, no lo buscabas antes con tiempo para sacar el visado.
2: Y si no se hubiese lesionado, Alejandro Jover también tenía que estar. Atención, Núñez, buscando el remate, sigue Joseph, pierde la pelota. Pero por eso te digo, por lo
3: ¿sabes a quién me hubiese gustado ver en selección?
2: Dos de Garcilaso y uno de Cienciano.
3: Ahora que se está formando y que la selección está chapando cuerpo, como decimos comúnmente, a Walter Tandazo. Pero bueno.
2: Pudiera ser. Atención, el centro buscando a Carabaño. Gana bien por arriba Junior Huerto. La vuelven a meter al área. En segunda instancia, Junior Huerto la manda al tiro de esquina y quedó muy sentido tras el primer contacto con la pelota.
3: Atención abajo, ¿ah? Quedó mal Huerto.
4: Sí, a ver, Julio, Mario, quedó mal Huerto, parece que había un choque de cabezas ahí, después saca la pelota el propio Junior Huerto al córner y inmediatamente después se toma la cabeza, pero ya está de pie, ya se está acomodando justamente las medias, parece que ha sido solamente un golpe fuerte y ya se repuso.
2: Sí.
3: Claro, porque no te van a hacer tiempo, están perdiendo.
2: Ahora, Vendrá el tiro de esquina para el rojo matador Diego Carabaño para ejecutarlo. Va el servicio con efecto al punto penal. Cabezazo por parte de Garro para defender. Estaba luchando Campodónico en esa lucha con Marcos Yuya. Estuvieron juntos en Alianza Universidad de Huánuco con Roberto Mosquera.
3: Con el profe Mosquera en Sporting Cristal. Que va despegando, ¿no? Furtivamente Cristal va apareciendo en los primeros lugares de clausura.
2: Así es. E incluso con este triunfo, Sport Huancayo también se estaría metiendo en ese pelotón de arriba con 19 unidades. De momento, quinto. Quinto por diferencia de goles. Lo supera en ese apartado de diferencial de goles Alianza Atlético de Sullana y también Cristal.
3: Otro animador Sullana, ¿no? Otro animador Sullana de todo lo que va el año. De buen equipo del joven técnico Urcioli.
2: También hay que decirlo, Sport Huancayo quiere competir
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2: Acaba de superar a Melgar y a Boys.
3: ¿Y ese Garcilaso?
2: El Super Deportivo Garcilaso.
3: ¿Es los Chancas de la apertura o superó en lo futbolístico a los Chancas?
2: Futbolísticamente me parece que supera a los Chancas, sí.
3: Bueno, meterle 4 a la U no es fácil, ¿no?
2: No, pero más allá del tema de la goleada a la U y de jugar en la altura, futbolísticamente me parece que este Deportivo Garcilaso, futbolísticamente y por nómina, me parece superior a los Chancas de la apertura.
3: Vamos a ver cómo termina el año, pero Garcilaso está haciendo bastante que hablar.
2: Muchos jugadores de puntos altos en Garcilaso. Atención, en el centro de Hugo Ángeles, la pelota la termina observando Betoki y la toma tras la intervención de cabeza de Gilmar Paredes. Por eso te digo, muchos puntos altos en el equipo del profesor Grepo.
3: Y hablando de los Chancas, por ahí que tiene que sostener ese crédito que tiene para quedarse en puesto sudamericano, ¿no?
2: De todas maneras.
3: Porque está la competencia ahí, en ese pelotón está muy dura, está muy fuerte esa competencia.
2: Está también bien reñida la cosa en los puestos de Copa Sudamericana. Va saliendo Garro, la pelota para el picante Muñoz, ahí va el ecuatoriano. Garro. Está marcando Jimmy Baloyes, Muñoz.
5: Sin falta.
2: Ahí va el picante, la va pidiendo Yuya. Lo referencia Carabaño, que mete bien la pierna.
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2: Medio paralítica le quedaba a Carabaño, que se recupera rápidamente. Atención, Marlon de Jesús fuera del área. Es peligroso, va con el remate muy elevado. Y será saque de portería para el conjunto de Sport Huancayo. Te iba a decir, Julio,
3: sí.
2: La acumulada con 56 puntos aparece de líder Alianza Lima. En el segundo lugar, tras la derrota con 49, aparece Universitario, luego de perder contra Garcilaso. Garcilaso se puso un punto de la U en la tabla acumulada con 48.
3: Sí, ayer se jugaron dos finales adelantadas, ¿no?
2: Y los Chancas, como bien dices, sexto lugar con 41 unidades, pero tiene abajo pegado a Cinciano con 40, Alianza Atlético Sullano con 40, Sporting Cristal con 38, al igual que Sport Boys en el
3: segundo lugar. Y ahora Cinciano sin Copa Sudamericana se puede concentrar mucho más en el torneo local y buscar ese objetivo, ¿no?
2: De todas maneras.
3: Bien ahí Sullana también. Sí, Sporting Cristal, que no se quiere quedar fuera de Copa Sudamericana, Cristal.
2: El tema va a ser eso, que ni Sporting Cristal ni Cienciano se van a querer quedar sin torneo internacional.
3: ¿Y qué me dice?
2: Y van a tirar un sprint final.
3: Boys, ¿qué me dice que voy? Boys también tiene que luchar su Copa Sudamericana. Sí. En el año que viene, centenario, jugar Sudamericana sería un golazo para ellos.
2: Si vamos a la teoría y por el presente, yo creo que se va cayendo los Chancas. Pero bueno, falta mucho. Quería Joseph Núñez por la izquierda. Lo cierra bien ahí. Aldo Quiñones, balón por el medio, trata de pivotear a Poroso, caía también el ecuatoriano, no hay falta para Joel Alarcón, le dijo todo balón, ahí va Marquitos Yuya, invente Marcos, aguanta Marcos, no la toca Marcos, ahora sí, aparece Joseph Núñez, la marca de Falconi, lo cerraron entre dos, la pide Yuya, va marcando con todo el equipo, Huancaíno, da la continuidad, Alarcón, pase de Dios, se para Gilmar, Paredes buscando el remate, habilita, no señor, va con individual, sigue Gilmar, le queda el picante. Si no la pitaba me iba. Penal.
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2: de la Universidad Técnica de Cajamarca.
3: Es penal. Una jugada que parecía diluirse, lo sostiene Gilmar Paredes en el área, ahí donde todo quema. Y finalmente me parece que choca la mano del defensor de Sport Huancayo, ¿no? Es Hugo Ángeles, se lamenta. Su cara lo dice todo de Hugo Ángeles.
2: Quiso hacer la gran Suárez.
3: Delata,
2: la gran, sí. Luis Suárez quiso hacer Hugo Ángeles.
3: Ya habíamos tenido un penal que no se había cobrado para la gente visitante. Ahora Joel está escuchando en el bar a Víctor Cori. En el bar está Alexander Blas, community manager, Luis El Patito Seminario. Ahí está.
2: A ver.
3: La vemos de nuevo. Primero se apoya ahí Marcos Yuya, que está haciendo un partido formidable. Hay falta contra él, creo, de Luján. Dioses. Paredes.
2: ¿Está habilitado Paredes?
3: Tendremos que revisar eso. Pero hace ahí el control
2: aquí de Paredes. Aquí está habilitado Muñoz.
3: Es hermoso el control de Paredes. Y luego hay mano clarísima, ¿no? Muñoz Lucho Garro y mano de Ángeles. El tema es, bien lo dices, hay que ver la habilitación, si está, mejor dicho, habilitado Gilmar Paredes.
2: Como diría Winston Renate, que seguramente van a buscar hormigas en esa jugada.
3: Bueno, si hay algo ilícito, tienen que detectarlo y sancionarlo. Si no, esto es penal.
2: Es que no sentenciaron tampoco el otro penal a favor de UTC.
3: Sí.
2: Podemos pensar cualquier cosa.
3: A ver, producción, ese penal a UTC, ese penal tiene que estar, ¿eh? Tiene que estar para los programas.
2: El no sentenciado.
3: Para hoy día, límite, ¿no?
2: De eso, sí, al límite.
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2: Con Diego Revalliati. Hoy y también la visión de Winston Riategui. A ver acá, la posición de Paredes, Gilmar.
3: Acá ahí primero viene falta.
2: Pero viene a Gilmar.
3: Miren a Gilmar Paredes.
2: Uy.
3: Lo habilita Hugo Ángeles. Lo habilita. Ay. Hugo. Me estoy trazando con mi dedo en la línea. Lo habilita Hugo Ángeles.
2: Es de líneas.
3: Qué buen partido este, ¿eh?
2: Es de líneas. Trazado del VAR.
3: Y luego todo lo hace bien ahí. Paredes, busca Muñoz.
2: Eso es penalazo.
3: La mano es contundente. La mano no tiene lugar a discusión. El mismo Dioses y Baloyes que estaba cerca lo saben.
2: Es tan penal como la plancha dentro del área que no le dieron a favor como pena máxima a UTC
3: Yo
2: hace unos minutos.
3: Yo pensé que ibas a decir que es tan penal como que el ceviche es peruano.
2: También, aplica.
3: Es por la hora del almuerzo, digo, ¿eh?
2: Espérate, es que no puede.
4: Mario, Julio.
2: Que el ceviche no sea peruano. Sí, Rodrigo.
3: La producción se relame acá.
4: A ver, acá toda la banca de Sport Huancayo se quejaba de esa falta de Bruno Duarte a Poroso. Bruno Duarte vino hasta el cuarto oficial y también habló con el profe Richard Pellejero. Le dijo, no, todo pelota, no hubo falta ahí. Hace un momento Poroso se puso de pie, después ahora está en una rodilla, de hecho, sobre el césped. El árbitro Joel Alarcón todavía no se manifiesta, no dice nada. No lo han llamado al monitor, así que vamos a esperar. Se preparaban también en el equipo local Edu Villar y Juan David Martínez, pero van a aguantar por ahora los cambios esperando que se resuelva esta acción.
3: Claro.
2: Seguramente los señalados serán Carabaño para salir y el otro sería Nahuel Luján, puede ser.
3: Yo aquí lo que no entiendo, y sé que nos ven muchos árbitros y está bien, abrazo allá, grande para todos, es por qué tanta demora. Bueno, si la mano existe.
2: No, están revisando las líneas ahorita.
3: Está bien, pero eso lo puede decir simplemente ven Joel, mira la jugada, perdón, es fuera de juego, no hay interpretación posible.
2: Claro.
3: Pero ya está, puede interesar y punto. ¿Ya cuánto vamos? ¿5 minutos de espera?
2: Más o menos.
3: Ya es demasiado para poder
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2: Que en el primer tiempo dieron 7 minutos de tiempo añadido.
3: Acá tiene que dar 10 por lo menos.
2: Mínimo.
3: Tiene que dar 10 y le van a dar vida al partido, de largo.
2: Ahora, qué ganas de complicarse la vida, Joel. No lo digo por este penal, lo digo por el otro que no sentenció.
3: Por el anterior.
2: Claro.
3: Él le vio ir.
2: Y ojo, y te digo algo.
3: Te vio pedir la jugada para ir a verla.
2: Perdóname la vida, pero se me ha caído el Alarcón este año.
3: Ah.
2: Con este partido se me ha caído lo que ha hecho en el año.
5: Por favor.
3: Bueno.
2: Ya tenía también, entre comillas, la polémica en Matute por dejar jugar rápido a Alianza Lima cuando todo el mundo estaba esperando.
3: A mí, Joel Alarcón me parece de los más rescatables.
2: Es árbitro FIFA, es uno de los mejores que tiene el Perú. Pero.
3: Crisis arbitral que vivimos.
2: Pero
3: lo más respetable.
2: Lo de hoy, creo que le hace daño el VAR.
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3: A ver, pero le siguen hablando. Si Joel no puede verlo, porque no lo puede ver, porque esto no es interpretativo, ya qué más discusión. La gente de VAR que le diga, Joel sí, Joel no. Amarilla penal.
2: Amarilla para Ángeles.
3: Claro.
2: Rodrigo.
3: Y es penal.
4: Sí, correcto. Ya sacó la tarjeta amarilla, esta vez para Hugo Ángeles por esa mano. Se desespera Hugo también. Quiere buscarlo ahí a Alarcón. Lo tiene que separar por ahí Marcos Lluvia. Claro, habla ahorita el mono Campos con el cuarto oficial.
2: Pide claro, expulsión. Campos está correcto. Viendo, está diciendo Campos, ¿qué es lo que están revisando?
3: Claro.
2: Bueno, ya con haber sacado la amarilla, entendemos que...
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3: De entonces, cómelo, señor.
2: Pues ya, no la hagas larga. No la hagas larga, Joel. Ya está.
3: Qué ganas de dialogar tanto.
2: Pero
3: júntense todos y hagan un podcast, hermanos, si quieren hablar.
2: Al inicio de la transmisión que a Joel le gusta hablar, le gusta manejar los partidos con diálogo.
3: Ahí está, hagan un podcast y vayan al de Mario Escobar. Listo.
2: También. O armamos uno nuevo contigo.
3: Va, Marlo.
2: Bueno, se prepara Marlon de Jesús buscando su doblete. Su hijito nació hoy. Lo quiere concretar Marlon, el ecuatoriano. El ex Unión Comercio que también pasó por Sport Huancayo. Atento en el arco, Ángel Zamudio. Pasito tum tum para Marlon de Jesús que va directo al arco, el ecuatoriano. ¡Cántalo, Boca.
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2: Apareció con su segundo tanto de la jornada Marlon de Jesús. Otra dedicatoria para su hijito recién nacido. Y la historia está en la ciudad incontrastable. Sport Huancayo 2, Universidad Técnica de Cajamarca 2. En 83 minutos se demoró una barbaridad el VAR y también Joel Alarcón para dar esta pena máxima. Se habían equivocado en otra, pero ya parece que se hace justicia un poco en Huancayo.
6: Un penal con suspenso, ¿ah? Logra estar muy cerca la pelota Zamudio, si no la rosa, no sé, pero la definición con el pie muy abierto de Marlon de Jesús, fuerte, lejos de el buen arquero de Sport Huancayo, para colocar su doblete. Se las arregló solas en el área Marlon de Jesús todo el partido. Sin un trabajo individual, la verdad, muy importante para el cuadro visitante, que empareja la cuenta y está sacando un puntazo de oro para sus intereses de salvar la categoría, ¿no? Punto a punto lo podrían hacer, no sé si va a ser de todas maneras eso factible, pero Sport Huancayo creo que tiene armas para poder quedarse con el marcador todavía.
2: De todas
6: hay
2: maneras.
6: Partido, tenemos todavía partido.
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2: Cambios en Huancayo, Rodrigo.
4: Mario. Sí, hay dos cambios en el equipo local. Como lo adelantamos, Edu Villar reemplazando a Diego Carabaño. Y el número 9, Juan David Martínez, reemplazando al 23, al convocado, a Piero Magallanes.
2: Atención, el centro buscando el cabezazo. Recién ingresado Martínez. Va pasando Hugo Ángeles, sacando el centro pasado. Estoqui que falla. La pelota queda libre por Oso. ¡Cántalo, Huancayo!
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0: la izquierda. Y miren ustedes, no logra despejar también ahí Gilmar Paredes.
1: Campodónico recibe.
0: Es Paredes finalmente que no logra despejar. Metido también en el área Falconi. Buen centro de Hugo Ángel, el capitán, el amonestado. Y ahí aparece, la verdad que con mucha fortuna, que le quede la pelota cerca a Poroso para el 3-2.
1: Ya 3-2.
0: El partido sigue abierto, Mario.
1: Bueno, y Poroso se gana.
0: El partido sigue abierto.
1: La amarilla, Rodrigo, por la celebración sin la camiseta.
2: Sí, ya lo pintaron de amarillo a Poroso porque se quitó la camiseta justamente en esa última acción. Se la están sacando en este momento. Celebra Poroso con su profesor Richard Pellejero. Primer gol con la camiseta de Sport Huancayo en el torneo local. Estaban revisando una falta hasta hace un momento, compañeros. Ajá.
0: Una falta sobre Paredes, podría ser, ¿no? Porque antes la acción estaba limpia con el pase
2: de Martínez.
0: De Martínez, a ver.
1: Bueno.
0: Bueno, por ahora Poroso y Martínez en el ataque.
1: Está trabajando.
0: Villar y Quiñones.
1: Víctor Cori. Gol
2: cancha. Confirmado.
0: Sí, gol confirmado.
1: Bueno.
0: Luján Gaponi con el armado con Poroso.
1: Ahí tiene la pelota. Arquímedes Figuera, balón para David Dioses, Marcos Yuya. 3-2 lo está ganando el Rojo Matador ante la Universidad Técnica de Cajamarca. Gracias por traerme a Huancayo, Julio. 5 goles luego de este fin de semana de Copa Davis, donde Perú también salió victorioso ante Paraguay. En 5 juegos.
0: Una jornada maratónica de transmisión.
1: ¡Ah, ¿no? Hermoso!
0: Hermosa Copa Davis, gracias al equipo peruano, capitaneado por Lucho Orell.
1: Ahí va la pelota larga de Yuya, el cabezazo de Baloyes. Captura Ángel Zamudio. Para este tramo final del partido, minuto 86 y medio, Julio. Y yo también te voy a preguntar de una vez, ¿quién figura para ti como el jugador máximo del partido?
0: Muy difícil, porque tienes un doblete de Marlon de Jesús, que es una gran actuación de Sanguinetti. Al igual lo podría decir el Piero Magallanes, que ya salieron ambos. Cuidado con esto.
1: Atención, se va escapando Nahuel Luján, quería tirar una de más, se barre bien Huerto a la pelota. Sin embargo, le queda cerca al número 10, ahí va Nahuel. Lo sacaron a Magallanes para que descanse, por eso ingresó en su lugar Juan David Martínez.
0: Suma la Betoki.
1: Ah, también. Pero bueno, me parece que también la jugada le complica un poco el desempeño en el segundo tanto, perdón, en el tercer tanto de Sport Huancayo con el
0: tanto. ¿Tanto como culpable?
1: De por su... No, no, no es culpable. No es culpable.
0: El gol no lo
1: no
0: veo.
1: Es culpable. Digo que
0: no
1: en la jugada se ensucia un poco el desempeño como arquero a la hora de hacer la evaluación del puntaje sobre 10. Vamos a poner a Betoki 7.8, 7.9, 8.
0: También en el gol, en el tercero de Poroso, en el tercer gol de Poroso, mejor dicho, Quiñones recibe solo la pelota para poder habilitar luego a Hugo Ángeles. Completamente solo en el área grande, ¿no?
1: Bueno,
0: el desorden total en la defensa de ese gol.
1: Lo cierto es que hay tiro libre para el Rojo Matador.
0: Luján también puede ser postulado.
1: Quiñones, ¿verdad? Agarra esa pelota, parece que va con potencia el paraguayo.
0: Yo te digo que va Luján.
1: Ya anotó Poroso, también quiere el paraguayo.
0: No, se va.
1: ¿La va a centrar o va al arco? Vamos a ver.
0: Arco, al arco.
1: Ahí va. Quiñones directo al arco. Metía la mano por si acaso Betoki, piden tiro de esquina. La quiero ver de nuevo, porque si dicen en Huancayo que es córner, es porque la tocó Betoki.
0: Que ha estado muy acertado con la pelota de media distancia.
2: Mario.
0: Pero fiable, atajador. Contigo abajo, Rodrigo.
2: Llamaron a Nacho Barrios con la camiseta crema, esta vez de UTC de Cajamarca, la 29 en la espalda. También me parece que va a ingresar Santiago Gálvez en el equipo local. Ya les voy a confirmar las variantes.
1: Ahora, rápidamente, Rodrigo Arcelena. Para ti, Rodrigo, después del cambio, ¿quién es el jugador veterano del partido? Rápido.
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2: Nahuel Luján.
1: Julio Vilches, tú defines.
0: Para mí es Marlon de Jesús.
1: Yo te estoy diciendo, tú defines, me lo vas a cambiar.
0: No escuché tu candidato, la verdad.
1: No había dado.
0: Estaba tan concentrado en lo de Ignacio Barrios que...
1: Después del cambio te lo comento. Dame los cambios, Rodri.
2: Van las variantes. Santiago Gálvez con la 18 en la espalda, reemplazando a Arquímedes Figuera con la 16. Nacho Barrios con la 29. El arquero, hoy delantero, reemplazando a Gilmar Paredes.
1: La pelota larga buscando a De Jesús, captura.
0: ¿Con qué número ahí va?
1: El 29, Nacho Barrios.
0: 29.
1: Sí, la misma que tiene.
0: A ver si producción, de portero. Si producción Israel Zárate nos ayuda a ver un caso similar en la historia reciente del fútbol peruano, que un arquero que haya jugado como delantero un partido de primera división.
1: Porque delantero que haya jugado como arquero, tenemos a Hernán Barcos en Ayacucho.
0: Sí, claro.
1: Eso es reciente,
0: podría ser, claro, ¿no? Pero que un arquero aparezca en lista como delantero e ingrese, eso sí no recuerdo. A ver si por ahí la gente de YouTube se acuerda.
1: A ver, la pelota la va despejando el Rojo Matador, la van metiendo para Duarte, está Nacho Barrios de delantero. Atención, puede venir el Picante Muñoz, anticipa Zamudio. Bueno, yo voy a definir acá. Me parece
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1: La estadística y el partido que ha tenido Marlon de Jesús no puede pasar por debajo de la mesa, pero si hablamos de nivel colectivo y de rendimiento, Nahuel Luján para mí es el jugador haciendo el partido.

0: Bueno, la Luján está bien. La verdad que ha sido un partido de valores altos en individual. Hoy día no, no me gusta.
1: Hay doblete, de Marlon de Jesús, pero bueno.
0: Marlon de Jesús solo se ha hecho el partido para la ofensiva del cuadro UTC. Y del otro lado tenemos valores altos.
2: Mario.
0: Y el marcador a favor también.
1: Contigo, Rodrigo.
2: 6 minutos de tiempo adicional.
0: No puede ser.
1: Bueno, estamos todos locos.
0: Eso es lo que quizás enoja a la gente, ¿no? La falta de criterio.
1: Atención, Nacho Barrios, dentro del área quería controlar. Le faltó la tranquilidad y el tacto de Zinedine Zidane para bajar esa pelota a Nacho Barrios dentro del área.
0: Que le quedó larga. Eres muy severo con Ignacio Barrios, que está haciendo su debut como delantero.
1: No le estoy pegando a Nacho. Estoy diciendo que le faltó poder controlar la pelota.
0: Me parece que le estás pegando, pues.
1: Estás viendo hormigas donde no hay. Así como Winston suele decir.
0: Bueno, hemos tenido un buen partido. Hemos tenido un muy buen partido. Me parece que se vio jugar 10 más por lo menos en el segundo tiempo. Si le diste 7 en el primero, esto debió ser 10 en el segundo.
1: Atención, Quiñones, para mandar el centro por la derecha. Lo vio Poroso atrás. Atención, puede venir el remate de Campodónico. La pelota que se va abriendo. La va recuperando Juan David Martínez, la marca de Luis Fernando Garro. Manden la pelota para arriba, muchachos. Pongan a correr a Marlon de Jesús y a Nacho Barrios.
0: Y sabes que está vendiendo cara su derrota UTC, ¿no?
1: Totalmente.
0: Ha sido un partido donde, si bien es cierto, Jorge Cayo hizo el gasto, ha tenido mucho más protagonismo en ataque, mucho mejor armado. UTC se defendió con lo que pudo y adelante Marcos Lluvia, Marlon de Jesús y ahora Muñoz hacen el trabajo pesado.
1: Ahí va pivoteando Marlon de Jesús. Esta puede ser una de las últimas para UTC. El picante Muñoz, Marlon de Jesús, la marca de Baloyes.
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1: Métele picante a Adolfo, que se acaba el partido. Se caía Marlon, trataba de controlar. No sentencia la falta Joel Alarcón. Son los minutos finales, lo está ganando el rojo matador en Huancayo, alargando la mala racha de UTC a 6 victorias, a 6 derrotas, quiero decir, de forma consecutiva. Atención, aparecía Gálvez con el 18, pelota de Núñez al área, el segundo palo, no llega nadie, no podía tampoco entrar Duarte, pelota para Zamudio.
0: Seguro Zamudio, agotan algunas armas ya del cuadro UTC, hay un desgaste, un cansancio, claro, ha refrescado algunas piezas bastante, finalmente ha copado todos los cambios, y vamos a ver por ahí que le queda una, Ignacio.
1: Atención, puede ser esta para Juan David Martínez, que quiere alargar la ventaja del rojo matador. Primero Betoki para la salida con Luis Fernando Garro. Se lamenta Juan David Martínez, que ha estado también esta temporada alternando.
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1: De Juan Cayo ha jugado partidos también en Liga 2. Pelota larga. No podía en el control Luján. Atención, Gálvez se equivoca un poco. Falconi la vuelven a meter ahí a trompicones jugadores del Gavilán del Norte. Nacho Barrios, lucha la Nacho.
0: A ver,
1: la va ganando Luján. Va rápidamente Santiago Gálvez. Aguanta la pelota con la marca de Falconi. Se le va. Ahí lateral.
0: Es combativo, ¿ah? De carácter, como todo arquero. Ignacio Barrios, ahora como delantero.
1: Esta es la última de Juan David.
0: Esta es la de Juan David Martínez.
1: Se le fue larga. Sí,
0: seguro de toque, ¿no? Otro jugador que tranquilamente pudo ser este de lo mejor del partido.
1: Ahí va nuevamente Juan David Martínez en la mitad de la cancha. Quería habilitar a Campodónico. Bandera arriba. Yo también vi offside. Correcto en esta oportunidad. Michael Orwell, primer asistente.
0: Pues FIFA, ¿no? Claro. Hoy tenemos parte del equipo arbitral FIFA, Alarcón y Michael Orwell.
1: Sí, pero van a salir castigados seguramente Víctor Cori y Alexander Blas. No se quejen después. Atención, la va metiendo Nacho. El picante Muñoz, atención. La va agarrando Santiago Gálvez. Por el costado izquierdo, la marca es de Quiñones. La pelota sale, será tiro de esquina. ¡Arco! A ver, ¡arco!
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0: Epa. Toda la experiencia de Quiñones ahí para cubrir la pelota con Gálvez.
1: Quiero verla de nuevo, Joel.
0: Pero Nacho finalmente termina cabeceando por sobre todo, ¿no? Será por la talla también. A ver, la vemos, si era tiro esquina o no. Alarcón muy cerca la jugada, hay que decirlo, muy cerca.
1: Esto es córner. Me parece que con la rodilla izquierda Quiñones la termina sacando, pero bueno. No se acaba
0: quedo,
1: el tiempo.
0: No me quedo claro.
1: Ya quedamos en el minuto 94. Sale desde el fondo Zamudio. Aquí me están apuntando Patricio Torres en el 2018, Julio. Jugó en Willy Cerrato de arquero y de 9. Hizo un gol.
0: Ingresó como 9 siendo arquero. Muy bien, gracias.
1: Atención, va el remate de Nahuel Luján.
0: ¿Cómo vamos las vistas en YouTube, Mario? ¿Cuántas vistas vamos? Ya me contarás porque el partido ha ido de menos a más con dos equipos que han luchado hasta el final, ¿no? Más allá de algunos matices del mismo partido.
1: Bueno, en este momento hay más de 4.000 interacciones acá.
0: Ajá.
1: Atención, la pelota larga, Nacho, que la trataba de buscar, también saltaba Duarte. La va controlando Zamudio. Duarte, que se ha puesto también como un tercer delantero, y se va acabando el tiempo.
0: Nos queda minuto y medio,
1: Mario.
0: Por ahí.
1: Contigo, Rodrigo.
2: Johnny Vegas jugó como delantero en el partido que Boys le ganó 1-0 a Alianza Atlético Suyana en el Callao. Clausura 1998.
0: Johnny Vegas. Nuestro arquero goleador en la historia del fútbol peruano. Un abrazo para Johnny Vegas, está viendo la transmisión. Buen dato, Rodrigo, gracias.
1: Va avanzando Poroso por el costado derecho, lo está ganando 3-2 el Rojo Matador. Se acaba el tiempo, va a quemar tiempo el ecuatoriano Poroso. Va a la marca de Santiago Gálvez, complementa a Junior Huerto, le mete una guacha, se escapa otra vez Poroso. Mete la patadita a Huerto, no levanta nada, la bandera ahí. Michael Orué será lateral. Extenuado también en este poco tiempo de acción.
0: Es que no le ha dado tregua, no le ha dado tregua al UTC. Ya sea defendiendo o sea atacando por momentos con la inventiva, con la creación, con la habilidad que tiene Yuya. Muy bien acompañado por Marlo, por Muñoz, Dioses también en la mitad de la cancha. No le ha dado
3: tregua, UTC, Deportes.
1: Este ya casi tiempo cumplido, va a quemar los últimos segundos. Falconi con este lateral. La tiene Campodónico, recupera Joseph Núñez, otra vez Falconi. No puede recuperarlo UTC. Vamos a ver si le da una más Joel Alarcón. Cuando en este preciso instante sentenciaba la falta. Una más le va a dar al cuadro cajamarquino.
0: Parece que creíste que terminaba.
1: ¿Lo termina? Está pitando la, le está pidiendo la pelota. Sentencia el final del partido. Joel Alarcón ha ganado Sport Huancayo 3-2. Un partido que ha tenido 5 goles y también algo de polémica con esa falta que no se sentenció dentro del área de Sport Huancayo. Pudo haber sido otro penal a favor de UTC, que no termina contando en los registros. Queda el asterisco, la mancha, en la actuación del árbitro VAR Víctor Cori con Alexander Blas. Eso lo dejaremos, por supuesto, para el análisis en Al Límite.
0: Sí, ha sido un buen partido. En general, dos equipos entregados a jugar, dos equipos también con bastante carácter, actitud para poder afrontar los momentos del partido, de un cuadro UTC que vino a ponerse primero en el marcador a los 30 segundos, un poquito más, Marlon de Jesús con una jugada y una definición muy buena, notable, del cuadro de UTC. Complicó las cosas para el Sport Huancayo, que tuvo que exigirse al máximo, digo bien, para poder darle vuelta al partido y luego de emparejar las cosas, Marlon, de penal, colocar el 3-2 por parte de Poroso en una jugada confusa, pero que finalmente terminó siendo el gol del triunfo, los tres puntazos para el cuadro Sport Huancayo, que prevaleció porque es un equipo y un plantel mejor armado y tiene jugadores también un momento, creo yo, para poder marcar la distancia futbolística. Las palmas para UTC, porque finalmente creo yo que hizo más de lo que esperamos en este partido.
1: Sí,
0: UTC.
1: Sí, claro.
0: Hizo mucho más de lo que esperamos.
1: Jugó un partidazo UTC hasta cierto punto, yo creo que hasta el final también la luchó. No sé si te da esa sensación de que Nacho Barrios tuvo que haber entrado un poquito antes para ver qué otra cosa le podía
0: complicó
1: salir.
0: Complicó en defensa.
1: Claro, algo complicó ahí, junto con Duarte sumándose en el ataque con Marlon de Sousa.
0: Ahí está
1: Nacho
0: imagen,
1: Barrios, ¿no? Hoy jugó de delantero.
0: Todos lo saludan, ¿no? Lo curioso, lo atípico del partido ha sido ver a un arquero como delantero entrando en este equipo de UTC el día de hoy por emergencia, por urgencia de su plantel.
1: Claro, no tenía a disposición UTC a Abdiel Arroyo, tampoco tenía a disposición al colombiano.
0: Lesionados.
1: David Camacho suspendidos. Bueno, es momento de presentar al jugador Betson del partido.
0: Dale.
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2: Estamos con Nahuel Luján, el jugador Betson del partido. Nahuel, felicitaciones, qué exigente el partido del día de hoy ante UTC, ¿no crees?
4: Muchas gracias, la verdad que sí, fue muy un equipo que la verdad se viene jugando la vida en todos los partidos y era sabido que iban a venir acá a dejar todo, pero el grupo volvió a demostrar el compromiso que tienen todos mis compañeros, la verdad bien unido, arrancamos cuesta abajo y lo superamos, lo dimos vuelta, así que nada, contento con la garra, el equipo, es para aplaudir este grupo de guerreros, la verdad que se viene matando y día a día, la verdad...

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Oye, dinos, ¿desde dónde nos llamas? ¿Desde? Piñonate. Ay, qué bonito barrio. Claro, sí conozco a Piñonate. Oye, cuéntanos, ¿qué estás haciendo? ¿Estás cocinando? ¿Qué estás preparando? ¿Nicovita? Ah, Nicovita. Oye, pero le estás poniendo su carnecita, le estás... Ah, pellejito nomás. Bueno, cambiamos de tema. ¿Tienes hijos? ¿Cuánto? ¿16 hijos? Hoy 16 hijos, pero no descansas. ¿Tú o qué? Pero bueno, no me digas camucha. No me digas camucha. Bueno, sigamos conversando. ¿En qué quieres participar? Bueno, después ya veremos. Ahora explícanos. ¿Tu esposo está ahí al lado? ¿Está al lado tuyo? ¿Tu esposo dónde está? ¿No está al lado? ¿Está encima?

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1: Hola, hola chicas, bienvenidas otra vez a una sección más de K-World. Hoy día es domingo 20 de septiembre y les vengo a decir que solo faltan 17 días para que BTS llegue a Perú. Y bueno, aquí en K-World y todas las chicas que están acá activas, estamos esperando con muchas ansias este momento. Mientras tanto, pues hasta que lleguen los chicos vamos a estar viviendo mucha emoción acá en este programa también. Así que no se olviden que tienen este programa para que podamos expresarnos y todo el lado K-Popper va a salir aquí, ¿no? Pero bueno, un enorme saludo a todas las ARMYs que están conectadas, que me han estado escribiendo ahí al WhatsApp. Así que muchas gracias por estar presentes aquí en K-World de Radio Rumbo. Ya saben que pueden escribirnos a nuestro WhatsApp, que es 954-431-962, para que puedan pedir todas sus canciones y todos sus pedidos, sus saludos, lo que quieran. Y también para conversar varios temas que vamos a estar hablando durante todo el programa. Así que chicas, atentas. Y bueno, les vuelvo a repetir el número 954-431-962. Y ahora sí les voy a dejar con nuestro primer pedido de una chica que se llama Carol, que nos está escribiendo desde Chupaca. Y el pedido es Ampaman de BTS. Alta canción, alta canción. Cualquier ARMY tiene que conocer sí o sí esa canción. Y bueno, ahora sí, Carol, ese tema es para ti y para todas las ARMYs que están conectadas ahorita en K-World de Radio Rumbo 91.1 FM. Y ahora sí, les voy a dejar con Ampaman de BTS.

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1: Bueno, chicas, son las 6:06 y seguimos aquí teniendo pedidos. Y no se olviden que también pueden mandarnos unos saluditos ahí. Y vamos a estar hablando sobre una noticia importante luego de este pedido. Así que no se preocupen, chicas, sigan conectadas y sigan participando a través del WhatsApp, que es 954-431-962. Y bueno, ahora sí vamos a ir con un pedido de Sofía, que nos está saludando desde Chupaca. Muchas gracias, Sofía, por estar presente en K-World una vez más. Y ahora sí te vamos a dejar con tu pedido. Dentro de un rato vamos a hablar sobre un tema polémico que ha habido hace unos días, que es sobre BTS y su presentación en el iHeart. Así que bueno, ahora sí te voy a dejar con tu pedido. Y el pedido es la canción Heaven Close de Seventeen.

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0: Hola chicas, seguimos aquí en K-World y vamos a ir a la sección de noticias acá, porque también hay sección de noticias K-Poppers. Pero la noticia del día de hoy tiene que ver con ARMY, con un problema que ha estado teniendo. Y el problema ha sido de que BTS se presentó en iHeartRadio Music Festival el 2020, bueno, este año. Y el problema es que fue como un festival y ellos se tuvieron que presentar. Pues esto fue en Las Vegas. Y los 7 integrantes se presentaron y bailaron Swim, cantaron Swim y My Drop y Fia. Y pues estaban con el público, estaban con las ARMYs, todo estaba muy bien. El problema fue de la transmisión en vivo, ya que hubo muchos problemas con los micrófonos, en especial de Jimin y luego en el micrófono de Tae. Y hubo otros problemas con las tomas y con las cámaras, porque hubo muchos momentos en donde no hubo buenas tomas y las chicas que estaban viendo la transmisión no disfrutaron, así como las que estaban ahí en ese lugar, ¿no? Y bueno, las tomas también eran demasiado cortas, no demostraban como las coreografías y a los integrantes, entonces estaba muy mal y las fans nos quejamos, pues, porque nos parece muy, muy injusto que hagan eso. Sobre todo para el micrófono y de Jimin y de V. Y si tenemos en cuenta que V ha estado teniendo problemas con el oído, esto no es pues muy, muy buena idea de que esté pasando, sobre todo en un festival tan grande como es de iHeartRadio, ¿no? Y bueno, yo la verdad sí estoy bien molesta de esa situación, sobre todo por la parte de V, porque yo siento que está muy delicado ese tema. Y bueno, no sé, ¿qué piensan ustedes? Yo quiero escucharlas y quiero saber qué piensan, si ustedes también están molestas con esta situación, porque la verdad que yo sí. Pero no se olviden que me pueden comentar y podemos molestarnos juntas al 954-431-962 para ahí conversar o debatir un poco más de ese tema. Y bueno, ya que estamos hablando de BTS, voy a poner una canción que se llama, bueno, la canción que se llama Swim de BTS, y saben todas las chicas que tenemos que estar preparadas para el concierto, así que les voy a dejar Swim de BTS en K-World de Radio Rumbo.
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4: Bueno, chicas, esa canción que acabamos de escuchar es Moonstruck de Enhypen. Y ahora tenemos un pedido de una chica que nos está escuchando desde Chilca. Y bueno, la canción que nos pidió fue de Super Junior. Entonces no se olviden, chicas, que no solo escuchamos acá K-Pop cuarta generación, tercera generación, escuchamos también segunda generación y podemos llegar hasta la primera generación. Siempre y cuando sea K-Pop, nosotros vamos a estar acá presentes. Y bueno, la canción que nos pidió fue You, y esta canción me encanta. Es una canción que habla como que tú conoces a esta persona y no puedes dejar de pensar en esta persona desde que la conociste. Y de hecho hay una oración en esta canción que se llama I can't stop thinking about you, que significa como no puedo dejar de pensar en ti. Y bueno, con esta frase obviamente podemos entender que la esencia de esta canción es como el sentimiento de que te enamoras de alguien y pues no puedes dejar de pensar en esta persona y todo el tiempo está en tu cabeza y te da ganas de acercarte a esa persona y estar a su lado, ¿no? Y bueno, yo sí recomiendo esta canción, no se olviden, se llama You, es de Super Junior y es un temazo. Y bueno, es una chica que nos pidió esta canción, se llama Solange. Y este tema es para ti y para todas las K-popers que llevan años acompañando el K-pop, así como yo. Y yo amo esa canción, así que escuchen You de Super Junior aquí en K-World, tu mundo K-pop.

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1: Seguimos en K-World, son las 6 y 28. No se olviden que nos encontramos todos los sábados y los domingos de 5 y media a 7 y media. Y ahora vamos a seguir atendiendo los pedidos. Acá tenemos una Army. Melanie, muchas gracias por estar presente en K-World. Y Melanie nos está saludando desde Huancayo y nos ha pedido la canción Home de BTS. Sí o sí tenemos que conocer todas las latinoamericanas esta canción, porque es la primera canción en la que BTS dice una palabra en español. Así que sí o sí nos va a gustar esta canción. Y ya, chicas, las demás que quieren seguir pidiendo su música, pidiendo saluditos o debatiendo sobre el tema que acabamos de decir, les voy a decir ahorita el número para que puedan compartir también ahí en el WhatsApp. O sea, me escriben en el WhatsApp y ya, no es necesario que me llamen ni nada, solo me mandan un mensajito, yo las leo, pongo su canción, les saludo y así funciona. El número es 954-431-962. Lo voy a repetir una vez más: 954-431-962. Me pueden estar escribiendo ahí. Y ahora sí, Melanie, muchas gracias por estar acá. Te voy a dejar con tu canción Home de BTS.
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1: Seguimos en K-World, son las 6:40, no se olviden chicas que son, o sea, el horario es de las 5:30 hasta las 7:30 y ahora tenemos otro pedido de una chica que se llama Solange otra vez y nos está pidiendo la canción a Tess, la canción se llama Wake Up. Y bueno, básicamente es una invitación como para que abras tus ojos, como dice la canción Wake Up, es despertar en inglés, ¿no? Y bueno, esta canción habla como que tienes que darte cuenta de que el mundo a veces es falso y tienes que liberarte de las ilusiones y de las situaciones que van más allá, ¿no? Y bueno, este álbum salió en 2023 y pues encaja mucho con la rebeldía y salir del sistema y ser libre. Y ahora sí la voy a dejar con esta canción. Y a todas las chicas que quieren seguir ahí pidiendo sus canciones, así como Solange, pueden escribir al WhatsApp que es 954-431962. Y ahora sí les dejo con Wake Up de Ates.

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2: 6:48 y seguimos en K-World, tu mundo K-Pop, aquí en Radio Rumbo. Y ahora tenemos un pedido de Eli Bravo, que nos pide la canción Love Scenario. Te mandamos saludos hasta el Piopata, porque se encuentra allá. Entonces, para todas las chicas que quieren seguir pidiendo sus canciones, me pueden escribir al WhatsApp, que es 954-431-962. Y no se olviden y agárrense, porque en un rato vamos a hacer la recomendación del K-Drama. Así que atentas, chicas. Y ahora sí te voy a dejar, Eli, con tu canción Love Scenario de Icon.

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1: Seguimos en K-World, tu mundo K-Pop, y ahora vamos a hablar un poco sobre la canción que se llama Fake Love de BTS, de su álbum Love Yourself Dear. Y bueno, la canción habla sobre un amor falso, obviamente, porque la canción es Fake Love, ¿no? Pero hay una parte de la canción que nos dice I'm so sick of this fake love. Y en la traducción es estoy muy cansado de este falso amor. Y justamente ahí es donde podemos entender a Fake Love y una de las ideas más importantes de esta canción, que el amor no se trata simplemente como de que de estar ahí, ¿no? Porque llega a ser falso, sino como que es muy importante que ese amor no llegue a volverse falso cuando dejamos de ser nosotros mismos, porque llega un punto a veces en las relaciones en donde tú te olvidas quién eres y empiezas a enfocarte en la otra persona y en complacer a esta persona, y o tal vez con el tiempo puede volverse falso o hipócrita el amor. Y bueno, de eso habla esta canción, de eso habla Fake Love. Y también como que este álbum Love Yourself Dear nos conecta con el mensaje que es: para amar a alguien tienes que dejar de ser tú, entonces mejor deja a esa persona, porque el amor se va a terminar convirtiendo en dolor y a la larga eso no es amor, ¿no? Y ahora sí, después de esta reflexión, les voy a dejar con Fake Love de BTS en K-World de Radio Rumbo 91.1.
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